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0: 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Muchas gracias.
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Saludos, buenos días, bienvenidas y bienvenidos a la Onda Local de Andalucía. Esta es la primera edición de Desde Oeste y hoy es miércoles 15 de julio. ¿Cuánto ha dormido usted hoy? Viendo las caras de la gente de camino a la radio, creo que muchos y muchas han descansado menos de lo habitual, pero entre bostezos todavía se nos distingue la alegría, porque hay noches que quedan para la historia. Y se nota. La de este 14 de julio la ha sido por varios motivos, en varios rincones de Andalucía, o por qué no decirlo, en las ocho provincias. Por ejemplo, en los Palacios de Villafranca.

y de allí, en la provincia de Sevilla, a la línea de la Concepción. Porque ya lo saben, ganó la selección masculina de fútbol a la de Francia y se clasificó para la final del Campeonato del Mundo. Además, con el andaluz y palaciego Fabián Ruiz como titular. Sonidos de felicidad, sonidos que abren las puertas a un camino que está por recorrer, de cruzar fronteras que parecían imposibles. Por ejemplo, estos sonidos marcan una cuenta atrás. Esta es la historia del derribo de una verja que, como la selección de Francia, ha acabado por ceder con el paso del tiempo. Lo mejor para la selección de fútbol y para el futuro del campo de Gibraltar está por venir. Este es el apunte que traemos a la portada de nuestro informativo. Vamos a abordar más asuntos de la actualidad este miércoles con nuestra compañera Nicole Vargas.

0: Juan Manuel Moreno preside este miércoles su primer acto institucional con su nuevo gobierno tras el luto por el incendio de Almería.
1: Se trata de un acto de imposición de medalla a los miembros del nuevo Consejo de Gobierno, cuya composición dio a conocer el pasado jueves y que por primera vez incluye a un representante de Vox, Manuel Gavira, como vicepresidente segundo y consejero de Turismo, Justicia, Desregulación y Administración Local. Este acto institucional reúne por primera vez a los miembros del nuevo Ejecutivo andaluz después de que el acto convencional de toma de posesión de los consejeros, que estaba programado para el pasado viernes 10 de julio, quedase suspendido por el incendio forestal declarado el día anterior en Los Gallardos, en Almería, en el que, recordamos, ha muerto 13 personas y por el que el presidente andaluz declaró 3 días de luto oficial en la comunidad autónoma. Tras el pacto alcanzado por PP y Vox, el nuevo gobierno andaluz está compuesto por 13 consejerías y 3 vicepresidencias.
0: Un consejo de gobierno que se va a celebrar hoy en el Palacio de San Telmo a partir de las 11:45 de la mañana de este miércoles. También ha concluido, Nicole, la identificación de las 13 víctimas mortales del incendio de Los Gallardos.
1: La plaza número 3 de la sección civil y de instrucción del Tribunal de Instancia de Vera ha recibido y avalado en la tarde de este martes la identificación de todas las víctimas del incendio de Los Gallardos tras cotejar las muestras de ADN de los últimos 3 cuerpos restantes, por lo que el proceso se ha dado por concluido. Las últimas víctimas que aún estaban pendientes de la comprobación del ADN son 3 mujeres, 2 británicas y una última procedente de Estados Unidos. Así, las víctimas identificadas del incendio son 1 español y 12 extranjeros. El Tribunal Superior de Justicia de Andalucía ha informado de que todas las identificaciones han sido comunicadas a las familias y se han llevado a cabo de forma presencial a través de personal de la Guardia Civil y con acompañamiento psicológico.
0: Y además, el incendio agrícola declarado en un paraje de Alquife ya está controlado.
1: Así lo ha decretado el Plan Infoca en la medianoche de este miércoles 15 de julio. Se trata del incendio declarado durante la tarde de este martes en un paraje del municipio granadino de Alquife. Si bien en un primer momento se hablaba de incendio forestal, el Infoca ha detallado en su cuenta oficial de X que se trata de un incendio agrícola. Durante la jornada del martes se desplegaron en la zona 2 helicópteros semipesados, 48 efectivos del Infoca por tierra y 2 vehículos autobombas que trabajaban en su control junto a bomberos del Ayuntamiento de Guadix.
0: ¿Y en la agenda del día qué tenemos, Nicole?
1: Pues a partir de las 10 en Sevilla tendrán lugar las diferentes ruedas de prensa de los portavoces parlamentarios en la sala de prensa de la Cámara Andaluza. A partir de las 12:30 se constituye la mesa de la Cámara en sesión telemática y a la 1:45 arranca la Junta de Portavoces en el Parlamento Andaluz. Volvemos a las 10:45 en Sevilla. El presidente de la Junta de Andalucía, Juan Manuel Moreno, preside el acto de imposición de medalla a los consejeros del nuevo gobierno andaluz. Posteriormente comenzará la reunión ordinaria del Consejo de Gobierno en el Palacio de San Telmo. A las 12 en la línea de la Concepción, en Cádiz, el presidente del gobierno, Pedro Sánchez, asistirá al acto de demolición de la verja de Gibraltar, al que también acude la secretaria general del PSOE andaluz y portavoz del Grupo Parlamentario Socialista, María Jesús Montero. Por la tarde, a las 7 en la capital hispalense, el consejero de Presidencia, Sanidad y Emergencias, Antonio Sanz, preside el acto de clausura y entrega de diplomas de una nueva promoción del curso de ingreso en los cuerpos de la Policía Local de Andalucía.
0: Muchas gracias, Nicole. 8:37 de la mañana. Vamos a repasar algunas de las claves que nos dejó este martes.

0: Por ejemplo, de este martes les contamos que Juan Manuel Moreno refleja sus diferencias con Vox en cuanto al cambio climático. El presidente de la Junta de Andalucía se ha manifestado en estos términos después de su visita al municipio granadino de Salobreña, donde este martes ha inaugurado su nuevo centro de salud. Preguntado por su posición ante el cambio climático, Moreno ha vuelto a hacer hincapié en las diferencias entre los dos partidos socios de gobierno en Andalucía.
1: Cada uno es libre. Yo ya he dicho en numerosas ocasiones que Vox es Vox y nosotros somos nosotros. Somos dos partidos diferentes, somos distintos, en algunas cosas coincidimos y en otras no. Y en esa en concreto, en aceptar la realidad del cambio climático, pues evidentemente pues no estamos de acuerdo.
0: Sobre la petición de los partidos de la oposición de que intervenga en un pleno para ofrecer más detalles sobre el incendio de Los Gallardos, ha indicado que no tienen ningún problema en comparecer y en explicar en la Cámara Andaluza lo sucedido, si bien ha señalado que eso lo hará el vicepresidente primero, Antonio Sanz. Desde Vox, el vicepresidente segundo de la Junta, Manuel Gavira, ha censurado la imagen de Moreno con Pedro Sánchez, al que ha calificado como líder de la mafia de la Moncloa. Además, ha indicado que están hartos de ver a políticos hablar de cambio climático para eludir responsabilidades. Respecto al acuerdo de gobierno, ha recordado que el punto 141 se compromete a dar prioridad a las partidas necesarias para evitar incendios en época estival y el invierno. Desde Vox apuestan por eliminar cualquier obstáculo legal que impida la limpieza del campo para evitar incendios. Manuel Gavira.
2: Estamos hartos de ver a políticos hablar de cambio climático para eludir sus responsabilidades. Todos sabemos que cuando llueve el pasto crece y la obligación de los responsables políticos es tomar todas las medidas necesarias para limpiar los montes y gestionar bien nuestros bosques. Los incendios se apagan en invierno con las necesarias medidas de prevención. Por eso incluimos en nuestro acuerdo medidas en este sentido para recuperar el sentido común y dejar a un lado el fanatismo ideológico. Y lo último que necesitan las víctimas del incendio de Almería, los vecinos de Los Gallardos, es tener que soportar en el lugar de la tragedia al líder de la mafia de Moncloa.
0: Además, les contamos que el Servicio de Extinción de Incendios Forestales de Andalucía, el Plan Infoca, daba por extinguida a las 5 y 40 minutos de la tarde de este martes el incendio forestal declarado en el municipio cordobés de Rute, que se había declarado el sábado y del que ya hablamos en esta sintonía el lunes, precisamente con el alcalde de la localidad. El incendio se había dado por controlado a las 7 y 50 de este pasado domingo y han llegado a trabajar en la extinción del mismo unos 70 efectivos por tierra, así como dos helicópteros semipesados y uno pesado. Además, Antonio Maillo, de la Política, ha instado a Juan Manuel Moreno a posicionarse sobre la negativa del Partido Popular a la reforma para blindar un 50% de la aportación del Estado a la dependencia. Una reforma que, por cierto, ya saben que finalmente ha salido de momento adelante, eso sí, con la abstención del Partido Popular. El coordinador federal de Izquierda Unida, Antonio Maillo, y portavoz del Grupo Parlamentario por Andalucía, convocaba al presidente de la Junta, Juan Manuel Moreno, a posicionarse y aclarar qué piensa de que el Partido Popular votara en contra la semana pasada en la Comisión del Congreso de los Diputados al proyecto de reforma de aspectos de la Ley de Dependencia y Discapacidad que permitiría blindar la aportación del Gobierno central al 50% en política de dependencia, independientemente de quién gobierne. Maillo destacaba que este blindaje supone una mejora de derechos y critica la postura de PP y Vox en materia de dependencia.
3: Y creo que es importante saber qué piensa Moreno Bonilla de su Partido Popular, que por lo pronto la modificación de la proposición de ley votó en contra en comisión junto con Vox. ¿Qué va a hacer ahora en el Pleno? ¿Y qué va a hacer sobre la ratificación del Real Decreto que supone un aumento en Andalucía de casi 700 millones de euros más en año y medio para la dependencia, para que gente enferma de Alzheimer que lleva entre años esperando que se le atienda, pues se le atienda con la necesidad y la rapidez y diligencia que se exige? Y por tanto, ¿qué posición va a tener? Porque se ve que hijo, le importa un bledo las comunidades autónomas.
0: Y como les decíamos antes, finalmente ese pleno en el Congreso nos dejó una ley de dependencia que salió adelante, esa reforma con la abstención del Partido Popular y el voto en contra de Vox. Una jornada, la de este martes también, que nos ha dejado la presentación de la renuncia por escrito de Jesús Aguirre como presidente del Parlamento Andaluz. La previsión es que su relevo sea la actual vicepresidenta primera de la Cámara, la diputada popular Ana Mestre, quien ya lo fuera también en la legislatura anterior. Un cambio que se produce al hilo de los cambios que la mesa del Parlamento implica el acuerdo suscrito entre Partido Popular y Vox, que posibilitó el pasado 2 de julio la investidura de Juan Manuel Moreno como presidente de la Junta. Y otro asunto que nos dejaba este martes, la Fundación Mezquita de Sevilla insiste en la necesidad de abrir el Centro Cultural Islámico. Sevilla lleva 2 décadas buscando un emplazamiento para la comunidad musulmana. En 2005 el ayuntamiento cedió unos terrenos en los Bermejales, pero las protestas vecinales frustraron ese proyecto. 20 años después, la construcción de un centro cultural islámico parecía avanzar con mejores perspectivas. Hablamos de un suelo privado y de una financiación privada. Sin embargo, un escrito presentado por Vox, que señala la disposición de la formación para paralizar la mezquita, ha hecho que se retrase su aprobación en el Ayuntamiento de Sevilla y se encargue un informe técnico y jurídico. El vicepresidente y portavoz de la Fundación Mezquita de Sevilla, Jalil Nieto, ha defendido en esta casa la apertura de este centro cultural islámico, alegando la necesidad de la comunidad musulmana, que se calcula en torno a unas 9.000 personas en Sevilla, de expresar su sentir y creer de una manera que esté acorde a la cultura en la que están viviendo. Jalil Nieto.
4: Nosotros en nuestra comunidad somos gente que estamos dedicados al conocimiento de Dios. Hay quien lo expresa yéndose en monasterio y hay quien lo expresa en contacto con la sociedad. Nosotros queremos expresar nuestro sentir, nuestro creer y nuestro vivir de una manera que esté de acorde a la forma de cultura en la que estamos viviendo, puesto que somos gente de la cultura andaluza y europea. No somos ni somos extranjeros ni somos árabes de cultura. Otra cosa es que el árabe forme parte de nuestro acervo, pero nosotros somos gente de esta tierra.
0: Ante la polémica por el centro médico que se ubica en este emplazamiento, el vicepresidente y portavoz de la Fundación Mezquita de Sevilla ha defendido que es una consulta médica que no va a conceder ningún tipo de prioridad musulmana, sino que podrá acudir a ella todo el que quiera, eso sí, con la particularidad específica de que se va a ofrecer una atención médica adaptada a las necesidades y creencias de las personas musulmanas. Jalil Nieto.
4: Y se atenderá especialmente la particularidad musulmana. ¿Te parece que eso es prioridad musulmana? Abierta a todos, es decir, a cualquier persona que venga a nuestro centro cultural islámico, que es otra cosa que no nos han querido dar, y lo que se está haciendo es extrapolar ciertos rasgos xenófobos e islamófobos hacia la sociedad como discurso fácil. Si tuvieran decencia, se habrían leído el documento. Pero creo que Vox tiene un déficit, el déficit de la honestidad.
0: Paralelamente, la secretaria general del PSOE en Andalucía, María Jesús Montero, se ha pronunciado sobre esta cuestión desde el Parlamento de Andalucía. A preguntas de esta casa, la secretaria general de los socialistas andaluces sostiene que una actuación como esta es el andamiaje de otras que Vox y PP pueden poner en marcha en el futuro y que solamente, dice Montero, van a traer desgracias.
5: ¿Cómo me va a parecer? Pues muy mal el que el Partido Popular, por los sillones, se esté prestando a construir este andamiaje que solamente nos va a traer en el futuro desgracia. No son medidas ni son cuestiones inocentes, son cuestiones que tienen detrás un enorme trasfondo ideológico. La negación de que existan otras expresiones religiosas que no sean exactamente la que se marca por parte de este grupo político de ultraderecha. Me imagino que el catolicismo como única manera de sentimiento religioso de la ciudadanía en España. Lo peligroso es que el Partido Popular esté comprando este marco mental.
0: Más asuntos. Sara Agesen destaca la colaboración institucional en las tareas de extinción del incendio de Los Gallardos y asegura que el Gobierno central va a colaborar también en la reconstrucción. La vicepresidenta tercera del Gobierno y ministra para la Transición Ecológica y Reto Demográfico ha visitado este martes la zona afectada por el incendio y el Ayuntamiento de Bedar, desde donde ha querido expresar sus condolencias en nombre del Gobierno a todos los familiares y a los seres queridos de los fallecidos. Además de reconocer la labor de todos los profesionales que han trabajado para la extinción completa del incendio, Agesen ha explicado que el Gobierno central ha colaborado con más de 560 efectivos de distintos cuerpos policiales, la UME, Protección Civil y el MITECO, junto con varios medios aéreos y brigadas de refuerzo contra los incendios forestales. La ministra ha destacado la colaboración entre administraciones en el operativo de esta emergencia y ha asegurado que el Gobierno de España ha estado en la extinción y estará también en la fase de recuperación con las ayudas correspondientes.
6: Destacar también que la emergencia no termina cuando se extingue el incendio, sino que termina cuando se consigue la recuperación plena, en este caso de todos los territorios afectados. Y, por lo tanto, desde el Gobierno, como anunció ayer el presidente, ya estamos trabajando para declarar esa zona de especial afectación por la emergencia de protección civil con las ayudas y también por parte del Ministerio. Hoy también quiero trasladar máxima colaboración.
0: La ministra para la Transición Ecológica ha instado a que esta colaboración se plasme también en el Pacto de Estado frente a la emergencia climática planteado por el Ejecutivo de Pedro Sánchez el pasado mes de septiembre. Una iniciativa que espera que vaya más allá de colores políticos y de legislaturas. Y sobre este asunto también, sobre las ayudas, se ha iniciado la reconstrucción de los pueblos afectados por este incendio, de Los Gallardos. El Centro de Emergencias de la Diputación de Almería, CEDA, ha celebrado este martes la primera reunión de coordinación para la reconstrucción de los servicios e infraestructuras que se han visto afectadas por el incendio forestal que ha afectado a los municipios de Los Gallardos, Bédar, Antas y Lubrín. Tal y como ha concretado la institución provincial, el encuentro se ha llevado a cabo en el consistorio de Los Gallardos y a él han asistido el presidente de la Diputación, José Antonio García Alcaina, alcaldes y técnicos municipales de los cuatro municipios afectados y los diputados de las diferentes áreas que integran el CEDA, José Antonio García.
7: El alcalde nos ha recibido y hemos visto la gravedad de esta tragedia. Y posteriormente en el municipio de Los Gallardos hemos mantenido una reunión con todos los alcaldes implicados, trasladándole un poco qué va a hacer la Diputación para la recuperación y la reconstrucción de sus municipios. Nos hemos comprometido que en el próximo pleno vamos a habilitar partidas específicas para cada ayuntamiento para que puedan, pues digamos, sufragar los gastos derivados de esta importante emergencia. La Diputación va a estar siempre al lado de los municipios, sobre todo en los momentos más complicados como este.
0: En una valoración inicial, el presidente junto a los alcaldes han detallado los daños que cada municipio ha registrado, tanto en señalización y en seguridad de carreteras, caminos municipales e infraestructuras hidráulicas. Por ejemplo, en el caso de Lubrín, el municipio presenta principalmente problemas de rotura de tuberías y alumbrado municipal. Antas ha trasladado al presidente que su municipio está trabajando en la valoración de daños y han señalado que ha sido uno de los menos afectados en el entorno más cercano del término municipal. Los Gallardos ha apuntado como principales deficiencias de instalaciones municipales los desperfectos sufridos en su red de tuberías y en la red municipal de senderos. Por su parte, Bédar, el municipio más afectado por el incendio, tiene como principal reto la regeneración de los espacios naturales y el entorno de su municipio. Por último, la Diputación se ha comprometido a ofrecer soluciones de conectividad digital a los pueblos afectados por la emergencia con el fin de que los consistorios y vecinos y vecinas puedan realizar sus trámites con las diferentes administraciones. Y un apunte más. CESIF Andalucía insta al consejero de Sanidad a impulsar mejoras salariales y reforzar las plantillas del Servicio Andaluz de Salud. El sindicato CESIF ha instado este martes al vicepresidente primero de la Junta y consejero de Sanidad, Presidencia y Emergencias, Antonio Sanz, a abordar estas mejoras salariales y un refuerzo de plantillas precisamente de cara a esta nueva legislatura. El sindicato ha valorado de manera positiva la continuidad de Sanz al frente de la consejería, puesto que desde su llegada, dicen, se había recuperado un diálogo social que aseguraban que se había perdido. Sin embargo, el sindicato ha reconocido que hay muchos temas pendientes de abordar y ha considerado que el estado de la sanidad andaluza sigue siendo muy delicado. El presidente de CESIF Sanidad Andalucía es Victorino Girela.
8: Como siempre decimos, ni uno más de lo necesario, ni uno menos de lo imprescindible. Necesitamos un refuerzo de plantilla y mejora en la cobertura de las bajas, permisos retribuidos, porque en Andalucía seguimos aún lejos de lo que debería ser deseable. Apuesta decidida por una sanidad pública, por lo tanto eso significa decrecer en convenio y aumentar plantilla y aumentar cartera de servicios y aumentar prestación de servicios desde lo público.
0: 8:51 de la mañana, hacemos un mínimo alto, cuestión de segundos, y a la vuelta seguimos hablando de más cuestiones de actualidad.

0: seguimos en directo aquí en la Onda Local de Andalucía, 8:52 de la mañana. Eso de que el camino más directo entre dos puntos es una línea recta es una máxima que desgraciadamente no se cumple cuando se habla de infraestructuras. Los trabajos de desdoblamiento de la A357 prometen ser, cuando se concluyan, un hito en una reclamación que se remonta a 16 años atrás. Poco más de 4 kilómetros pueden cambiar muchas cosas en la vida de las personas y esa, a fin de cuentas, es el objetivo de esta obra. Hablamos del tramo Casapalma-Cerralba de la autovía Málaga Ronda Campillos, que inauguraba este martes el presidente de la Junta, Juan Manuel Moreno. Nuestro compañero Francisco Javier Vargas ya nos anticipaba ayer los detalles desde Radio Pizarra, pero ahora queremos ir un poco más allá. Para saber la repercusión que tienen estos trabajos, vamos a saludar a esta hora de la mañana a Félix Lozano, alcalde de Pizarra. Alcalde, buenos días y bienvenido de nuevo a la Onda Local de Andalucía.
1: Hola, buenos días.
0: ¿Cómo califica el inicio de estas obras?
1: Bueno, pues la verdad que histórico, ¿no? Yo creo que ayer fue un día histórico para la comarca del Guadalhorce, pero principalmente no para el pueblo de Pizarra, ¿no? Ya que el tramo que se va a desdoblar, estos 4 kilómetros y pico, pues va desde Casapalma, término municipal de Cártama, hasta Cerralba, que es, pues bueno, una de nuestras grandes pedanías, ¿no?, del municipio de Pizarra. Y la verdad que llevamos muchísimos años, ¿no?, esperando este proyecto. Este es un proyecto que ha costado muchísimo trabajo el poder sacarlo. Debo de recordar que allá por el año 2010, pues este proyecto estuvo licitado y que estuvo firmado el contrato con una empresa, pero nunca llegó a empezar, ¿no? La verdad que en aquel tiempo pues se quedó. Y 16 años después, pues bueno, pues por fin podemos ver, ¿no?, y nuestro presidente Juanma, pues bueno, ha trabajado, ¿no?, su equipo ha trabajado para intentar de que este proyecto se haga una realidad y que al fin y al cabo, pues bueno, estando dentro del área metropolitana de nuestra provincia, de nuestra Málaga, pues al final pues tengamos una conexión como se merece, ¿no?
0: El presidente cifraba en 150.000 las personas que se pueden ver beneficiadas, pero queremos ir al caso, por ejemplo, concreto de su municipio de Pizarra. ¿Cómo va a repercutir esta obra una vez que haya finalizado?
1: Bueno, pues tenemos un enlace ya directo desde la autovía, donde ahora mismo pues nada más únicamente tenemos un carril en cada sentido, y donde es verdad de que es una carretera que era bastante peligrosa, sobre todo en las épocas de verano, ¿no? Porque bueno, al final estamos hablando de 30.000 vehículos diarios, ¿no?, los que pasan por ahí, ¿no? Por lo tanto, pues se puede imaginar, ¿no? Para Pizarra es algo, pues bueno, muy muy especial. Es verdad que nos pilla pues, con los deberes hechos, ¿no? Porque sabemos que el desarrollo de nuestro municipio parte en una de las partes por esto, ¿no?, por ese desdoblamiento de autovía, y otra de las partes era pues por el cercanía que tenemos la suerte de tener, ¿no? Entonces, bueno, sabemos que ahora pues debemos de estar preparados, ¿no? No quiero perder la identidad como municipio que somos, como es nuestro pueblo actualmente, pero sí es verdad de que vamos a tener, pues bueno, un crecimiento importante a partir de que se empiece este desdoblamiento, ¿no? Como bien decía el presidente, es a 150.000. Este desdoblamiento no es únicamente Valle del Guadalhorce, es que este desdoblamiento acerca también más el Parque Nacional Sierra de la Nieve, acerca la parte de Guadalteba, nos lleva un poco más cerca, ¿no?, a que podamos conectarnos por el interior de la provincia de Málaga a provincias, ¿no?, como la de Sevilla, como la de Córdoba. La verdad que este tramo es mucho más importante, ¿no? Caminito del Rey, que desde Málaga pues lo podremos tener todavía más cerca y con una carretera más segura. La verdad que es un tramo que, aunque sean 4 kilómetros poco, va a hacer que al final pues bueno vayamos teniendo una carretera más segura y que al final pues fíjate pues será un eje que al final va a llegar pues en una de las vertientes hasta Serranía de Ronda, hasta Ronda, y en otra de las vertientes pues hasta Campillo, ¿no?
0: Para que la gente que nos está escuchando se haga idea de la dimensión del proyecto que tiene la Junta en mente, todo esto forma parte del plan de autovías y vías de alta capacidad que está en marcha desde el año 2024. La inversión está cifrada en torno a 300 millones de euros y con esos 40 kilómetros que se quiere aumentar de extensión de vías de alta capacidad, como ya nos contaba el alcalde de Pizarra, Félix Lozano, hablamos de rutas como la autovía del Olivar, la del Guadalhorce, este es el caso, la Ronda Norte de Córdoba o la carretera entre Rota y el puerto de Santa María, pero también va a haber mejoras y ampliaciones a través de plataformas reservadas de Busbao en localidades como Almonte, Alhorín de la Torre, que están actualmente ejecutándose, y también hablamos del acceso a Málaga, en la Zubia, en Granada, en Merenes del Aljarafe y en Camas, en la provincia de Sevilla. Estas obras ya están finalizadas. Por tanto, alcalde, es que hablamos de unas infraestructuras muy importantes.
1: Sí, efectivamente. Es que, al fin y al cabo, la comunicación es algo que nos hace el poder estar más cerca, ¿no? Y sobre todo, pues, en materia de seguridad. Y yo creo que ese plan de autovías, ¿no?, de carreteras que por parte de la Junta se puso en marcha en 2024, no simplemente se centra aquí en Málaga capital, ¿no?, en Málaga provincia, sino que se centra también, pues bueno, en gran parte de carreteras importantes de nuestra Andalucía, ¿no? Y yo creo que debemos de aplaudir, ¿no?, porque además de todo esto, pues también nos existen, pues bueno, esos refuerzos que existen actualmente de carreteras de la Junta, de refuerzos de firmes que se van actuando constantemente, ¿no? Por lo tanto, bueno, siempre muchas veces nos puede parecer poco, la ciudadanía, pues bueno, nos demanda más, pero yo quiero poner un detalle y un dato concreto, ¿no? Esta autovía, en los dos tramos, es decir, en el siguiente tramo también fueron 8 kilómetros, lo que en el año 2010 pues estuvo licitado, y el importe era en torno a 40 millones de euros, ¿no? Yo quiero destacar, ¿no?, que en esta ocasión estamos en 4 kilómetros y algo, y que el presupuesto de ya firma de contrato ha sido 51 millones, ¿no? Yo quiero poner en valor, ¿no?, el hecho del precio, ¿no? De Fiat en el año 2010, que podíamos hacer, pues prácticamente con un poquito menos de lo que ha sido este tramo, podíamos hacer el doble de kilómetros, ¿no? Y yo creo que eso es también un esfuerzo que la Junta de Andalucía pues está haciendo, ¿no? Y es verdad ya también que estamos trabajando y que llevamos cerca de un año ya trabajando en el siguiente tramo, que será Cerralba-Zalea, también de nuestro término municipal de Pizarra, y que ese tramo, pues bueno, ya están en la redacción del proyecto, porque hemos tenido que volver otra vez a redactar los proyectos completamente, y ya empezamos también, pues espero que pronto pues podamos empezar con el tema de las expropiaciones y demás, para que una vez que ha comenzado este tramo, ya podamos seguir con los siguientes tramos, ¿no?
0: Pues así vienen las infraestructuras en esta zona de Málaga y también en otros muchos puntos de Andalucía. Y así de claro nos lo ha explicado el alcalde de Pizarra, Félix Lozano, a quien agradecemos que una vez más nos haya atendido aquí en la Onda Local de Andalucía. Alcalde, muy buenos días.
1: Nada, muy buenos días. Muchísimas gracias.
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Seguimos en directo aquí en la Onda Local de Andalucía cuando son las 9 en punto de la mañana. Esta es la primera edición de Este a Oeste y hoy es miércoles 15 de julio, una jornada que arrancamos haciéndoles una pregunta. ¿Cuánto ha dormido usted hoy? Viendo las caras de la gente de camino a la radio, creo que muchos y muchas han descansado menos de lo habitual, pero entre los bostezos que se distinguen, sobre todo aflora la alegría, porque hay noches que quedan para la historia, se nota. La de este 14 de julio lo ha sido por varios motivos en muchos rincones de Andalucía, por ejemplo, en los Palacios y Villafranca. Y también en la línea de la Concepción. Porque ya lo saben, ganó la selección masculina de fútbol a Francia y se clasificó para la final del Campeonato del Mundo. Además, con el andaluz y palaciego Fabián Ruiz como titular. Y no nos olvidamos también, por supuesto, de Gaby, otro palaciego, que estuvo como suplente. Sonidos de felicidad, sonidos que abren las puertas a un camino que está por recorrer, de cruzar fronteras que parecían imposibles. Por ejemplo, estos que marcan una cuenta atrás. Es también la línea de la Concepción y esta es la historia del derribo de una verja que, como la selección de Francia, acabó por ceder con el paso del tiempo. Lo mejor en ambos casos, esperamos que esté por venir. Como les contamos, 9 y 2 minutos de la mañana, es el apunte que traemos a nuestra portada. Vamos a repasar más cuestiones de actualidad este lunes con nuestra compañera Nicole Vargas.

0: Nicole, este miércoles Juan Manuel Moreno preside su primer acto institucional, el primer Consejo de Gobierno presencial tras el luto por el incendio de Almería.
1: Así es, se trata de un acto de imposición de medalla a los miembros del nuevo Consejo de Gobierno, cuya composición dio a conocer el pasado jueves y que por primera vez incluye a un representante de Vox, Manuel Gavira, como vicepresidente segundo y consejero de Turismo, Justicia, Desregulación y Administración Local. Este acto institucional reúne por primera vez a los miembros del nuevo Ejecutivo andaluz después de que el acto convencional de toma de posesión de los consejeros, que estaba programado para el pasado viernes 10 de julio, quedase suspendido. Tras esta entrega de medallas, los miembros del Consejo de Gobierno posarán a partir de las 11:30 de la mañana para la fotografía oficial del gabinete y posteriormente celebrarán una reunión ordinaria, la segunda del nuevo Ejecutivo de PP, Andaluz y Vox, tras la del pasado viernes, que se llevó a cabo de forma telemática por las circunstancias derivadas del incendio forestal de Los Gallardos.
0: Además, les contamos que ha concluido la identificación de las 13 víctimas mortales del incendio de Los Gallardos. En concreto, la plaza número 3 de la sección civil y de instrucción del Tribunal de Instancia de Vera ha recibido y avalado en la tarde de este martes la identificación de todas las víctimas del incendio producido en la provincia de Almería tras cotejar las muestras de ADN de sus últimos 3 cuerpos. Eran los 3 restantes que quedaban por identificar, por lo que el proceso se ha dado por concluido. Las últimas víctimas que aún estaban pendientes de la comprobación del ADN son 3 mujeres, 2 británicas y una última procedente de Estados Unidos. De este modo, las víctimas identificadas del incendio son un español y 12 extranjeros. El Tribunal Superior de Justicia de Andalucía ha informado de que todas las identificaciones han sido comunicadas a las familias y se han llevado a cabo de forma presencial a través del personal de la Guardia Civil y con acompañamiento psicológico. Y otro apunte que traemos a estos titulares es que Almería y Granada amanecen este miércoles con aviso naranja por altas temperaturas. Además, la Agencia Estatal de Meteorología ha decretado alerta amarilla en Córdoba, Jaén y Málaga. La comarca almeriense del Valle de la Almanzora y Los Vélez y la zona granadina de Guadix y Baza se van a encontrar bajo nivel naranja por altas temperaturas entre la 1 y las 9 de la noche, con una temperatura máxima de 40 grados. Por su parte, Nacimiento y Campo de Tabernas en Almería, la cuenca del Genil en Granada, Antequera, la provincia de Málaga, la Campiña Cordobesa y la zona Gieneses de Morena y Condado, Cazorla y Segura y el Valle del Guadalquivir en Jaén se van a encontrar en aviso amarillo en el mismo tramo horario de 1 de la tarde a 9 de la noche por temperaturas que podrían alcanzar los 39 grados. En Sol y Guadalhorce, la provincia de Málaga, se esperan temperaturas máximas de 38 grados que podrían ascender hasta los 40 en el interior, mientras que en zonas interiores de la comarca malacitana de la Axarquía se esperan hasta 36 grados. Y en la agenda del día les contamos que a partir de las 10 de la mañana comienza la actividad en el Parlamento de Andalucía con las habituales comparecencias en la ronda de portavoces parlamentarios, eso en la sala de prensa de la Cámara Andaluza, pero también hay una convocatoria de la mesa de la Cámara, una sesión que va a ser telemática, y también, eso será a las 12:30, y también les decíamos a las 2:45 habrá junta de portavoces, porque además la semana que viene tendremos pleno en el Parlamento de Andalucía. Siguiendo por la mañana, a las 11:45 en Sevilla, el presidente de la Junta de Andalucía, Juan Manuel Moreno, preside ese acto de imposición de medalla a los consejeros del nuevo gobierno andaluz. Además, se tomarán la imagen preceptiva y, posteriormente, a las 11:45, se va a llevar a cabo la reunión ordinaria del Consejo de Gobierno, la primera que se va a llevar a cabo de manera presencial, todo ello en el Palacio San Telmo. Y a las 12 de la mañana, en la línea de la Concepción, en Cádiz, el presidente del Gobierno, Pedro Sánchez, asiste al acto de demolición de la verja de Gibraltar, al que también va a acudir la secretaria general del PSOE andaluz y portavoz del Grupo Parlamentario Socialista, María Jesús Montero. Y a las 7 en Sevilla, el vicepresidente primero de la Junta y consejero de Presidencia, Sanidad y Emergencias, Antonio Sanz, preside la acto de clausura y entrega de diplomas de una nueva promoción del curso de ingreso en los cuerpos de la Policía Local de Andalucía. Contado todo esto, vamos a conectar con la Dirección General de Tráfico para saber cómo están las

0: último en Almería, la A7 en Huércal de Almería, dirección a Murcia.
1: Muchas gracias, Daniel, y vamos a saber ahora cómo vienen las temperaturas. Conectamos con la Agencia Estatal de Meteorología, Juan Carlos Piña, buenos días.
2: Buenos días. Hoy en Andalucía tenemos el cielo poco nuboso, pero por la tarde en sierras orientales crecerán nubes de evolución, sin descartar tormentas ocasionales. Además, en la vertiente mediterránea tenemos presencia de calima que aumenta la sensación de bochorno. Hoy suben las temperaturas y podemos alcanzar máximas de 40 grados en Córdoba, 39 en Granada, 38 en Málaga, 37 en Sevilla y Jaén, 33 en Huelva, 32 en Almería y 28 en Cádiz. La EMET ha activado avisos por calor en prácticamente toda la mitad oriental de la comunidad. Son de nivel naranja, peligro importante en el interior de Almería y de Granada. Por otro lado, sopla viento flojo variable con intervalos de poniente moderado en el litoral. Es una información de AEMET.
1: Muchas gracias, Juan Carlos. Son las 9:09 de la mañana. Vamos a hacer un mínimo alto y a la vuelta nos acercamos a repasar la información más cercana, la información local y provincial.
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0: repaso que comenzamos por la provincia de Huelva. Las borrascas condicionan la campaña de los frutos rojos en Huelva y reducen producción y exportaciones. Nos lo cuenta nuestro compañero Prudencio Cortés desde Radio Cortegana, Onda Local de Andalucía, Huelva. Buenos días.
1: Así es, compañeros, ¿qué tal? Buenos días. La Asociación de Productores y Exportadores de la Fresa de Huelva, Freshuelva, ha hecho balance de la campaña 2025-2026, marcada por el tren de borrascas registrado durante los primeros meses del año, que ha condicionado tanto la producción como el comportamiento de las exportaciones. Así, en el caso de la fresa, el principal cultivo de la provincia, la producción superó las 200.000 toneladas, lo que representa un descenso del 3% respecto a la campaña anterior. En cuanto al comportamiento comercial, los datos acumulados de exportación hasta el pasado mes de mayo reflejan un descenso generalizado en el valor de las ventas de exterior. Cambiamos de tema. La Audiencia Provincial de Córdoba ha notificado a los ayuntamientos, entre ellos los de Punto Umbría y Huelva, la imposibilidad de personarse en la causa que investiga el accidente ferroviario de Adamuz del pasado 18 de enero, que causó 46 muertos y 432 heridos. Terminamos hablando de patrimonio religioso. Más del 65% de los municipios de menos de 20.000 habitantes en la provincia cuenta ya

0: con las autorizaciones o convenios necesarios para que las parroquias de estas localidades puedan acogerse a la nueva línea de la Diputación de Huelva para la conservación y reparación de edificios religiosos. Terminamos con la previsión del tiempo y cielos despejados. Las temperaturas máximas no superarán los 33 grados. Es todo desde la provincia de Huelva. Buenos días.
1: Muchas gracias, compañero. Vamos a Sevilla. La Asociación Sevillana de Empresas Turísticas, ASET, reúne al sector turístico de la capital hispalense para impulsar la innovación y el uso de los datos con Andalucía Nexus. Una información de nuestra compañera Mónica Merino desde Onda Guillena Radio, Onda Local de Andalucía en Sevilla. Buenos días.
2: Buenos días. La Asociación Sevillana de Empresas Turísticas, ACET, ha reunido en Sevilla a profesionales e instituciones del sector para presentar Andalucía Nexus, una herramienta impulsada por la Junta de Andalucía que apuesta por el uso inteligente de los datos para mejorar la competitividad turística. La plataforma permitirá conocer mejor el perfil de los visitantes, optimizar las campañas de promoción y avanzar hacia un modelo de turismo más sostenible e innovador. Y cambiamos de asunto. La Junta de Andalucía ha declarado al municipio sevillano de Constantina como área de alerta por el virus del Nilo Occidental, tras detectarse mosquitos portadores cerca del núcleo urbano. La medida refuerza la vigilancia sanitaria, el control de los mosquitos y la información a la población. En lo que va de año, Andalucía ha confirmado un único caso de fiebre del Nilo Occidental, registrado también en Sevilla, en Palomares del Río, mientras aumenta la presencia de mosquitos transmisores en distintos municipios de la provincia. Y cerramos con la previsión del tiempo para hoy. La jornada estará marcada por ambiente plenamente veraniego, con cielos poco nubosos o despejados en toda la provincia de Sevilla y sin riesgo de precipitaciones. Las temperaturas máximas alcanzarán los 37-38 grados en la capital y buena parte de la campiña, mientras que las mínimas rondarán los 19 grados. El viento va a soplar flojo, predominando la componente de suroeste durante la tarde. Es todo por el momento desde la provincia de Sevilla.
1: Muchas gracias, compañera. Y en Cádiz, jornada histórica. Desde las 12 de la noche, la Verja de Gibraltar dejará de existir. Nos lo cuenta nuestra compañera Mili Díaz desde Radio Tarifa, Onda Local de Andalucía en Cádiz. Buenos días.
3: Así es, el presidente del gobierno, Pedro Sánchez, y el ministro José Manuel Álvarez acudirán hoy miércoles a la línea de la Concepción para asistir al acto que simbolizará el derribo de la estructura fronteriza. La histórica verja que separa Gibraltar y España desaparecerá a partir de hoy tras el acuerdo firmado entre la Unión Europea y el Reino Unido. El pacto pone fin a la última gran cuestión pendiente del Brexit y elimina los controles fronterizos, facilitando el paso diario de más de 15.000 trabajadores y residentes entre ambos territorios. Y las interacciones entre orcas y embarcaciones en el estrecho de Gibraltar y el Golfo de Cádiz se han duplicado en lo que va del 2026. La Dirección General de la Marina Mercante ha registrado 31 casos frente a los 17 de todo el pasado año. Ante este apunte, el Ministerio de Transporte ha lanzado una nueva campaña de prevención y recomienda evitar las zonas de mayor riesgo y navegar lo más cerca posible de la costa, siempre dentro de los límites de seguridad. Y para finalizar el tiempo, un viento flojo de poniente y unas temperaturas que alcanzarán los 24 grados es lo que nos espera hoy aquí en el estrecho de Gibraltar. Es todo desde la provincia de Cádiz.
1: Muchas gracias, compañera. Y nos vamos a Córdoba. La jueza reclama a DIF nuevos expedientes de obras en la zona del accidente de Adamuz. Una información de nuestra compañera Mariana Moreno desde Radio Ruta FM, Onda Local de Andalucía en Córdoba. Buenos días.
4: Buenos días, así es, compañero. La jueza de la sesión civil y de instrucción del Tribunal de Instancia de Montoro de Córdoba, que lleva el caso del accidente ferroviario de Adamuz, en el que murieron 46 personas y hubo más de 120 heridos en la tarde del domingo 18 de enero, ha dictado una providencia en la que requiere formalmente a ADIF que aporte nuevos expedientes de contratación de obra y suministro que aún no constan en la causa. La jueza ha solicitado la aportación del proyecto de construcción de mejora integral de la infraestructura de la línea de alta velocidad, así como el expediente de suministro de transporte y premontaje de aparatos de la vía. También ha solicitado la documentación relativa al suministro de transporte y balasto para la renovación de desvío de dicha vía de alta velocidad. referirnos también en el día de hoy al Ayuntamiento de Rute y a la Diputación de Córdoba, que han dado un paso importante de cara a la reactivación de uno de los proyectos más esperados para los vecinos del municipio de Rute. Ambas administraciones han firmado el acta del inicio de la obra de la cuarta fase del futuro espacio escénico y cultural de esta localidad, una actuación que cuenta con un presupuesto de 570.000 euros financiados a través de los planes provinciales. Los trabajos, que tienen un plazo de ejecución de un año con una previsión de intentar acortar los tiempos, han sido adjudicados a una empresa de construcción local, lo que supondría también un revulsivo para el empleo del municipio. Y concluimos hablando de Palma de Río, que continúa avanzando en un proyecto europeo de intercambio de experiencias que la ha llevado hasta el municipio chipriota de Ateneum. La visita forma parte de una iniciativa que reúne a municipios europeos con un marcado carácter rural para compartir experiencias y soluciones tecnológicas aplicadas al desarrollo urbano. Y en Córdoba, de nuevo, inmersos en una ola de calor, las máximas alcanzarán los 38 grados y las mínimas no bajarán de 19 grados. Es todo desde Rute, Córdoba.
1: Muchas gracias, compañera. Vamos a Jaén. Un mosaico de época romana emerge en la Villa de los Robles de Jaén. Una información de nuestra compañera Juani López desde Ojangos Radio, Onda Local Andalucía en Jaén. Buenos días.
5: Buenos días. Los trabajos de conservación y puesta en valor turístico de la Villa Romana del Cortijo de los Robles de Jaén han sacado a la luz nuevos lienzos de mosaico con un esquema geométrico, fechados entre los siglos 3 y 4, que ponen de manifiesto que fue habitada por personas con alto poder adquisitivo. Cambiamos de asunto. Los últimos datos facilitados por la Agencia de Información y Control Alimentarios, AICA, ponen de manifiesto que las almazaras ya han vendido más del 82% del aceite producido en la presente campaña. También es noticia que Cáritas de Linares recauda más de 8.000 kilos de alimentos en su primera gran campaña. La iniciativa solidaria permite que 700 familias puedan ser atendidas, además de aquellas personas que van al comedor. Y finalizamos en nuestro municipio. El próximo domingo 19 de julio se celebrará en Arroyo de Lojanco la segunda caminata solidaria organizada por el Ayuntamiento a beneficio de la Asociación Inclusiva Sierra de Segura de nuestro municipio. La marcha comenzará a las 8 de la mañana desde el Ayuntamiento. La inscripción costará 2 euros, que irán destinados íntegramente a la asociación. Y al finalizar el recorrido, que será entre 5 y 6 kilómetros, se ofrecerá fruta y agua a los participantes. En cuanto al tiempo, la jornada estará marcada por el predominio del sol. Las temperaturas máximas serán de 37 grados en Navas de San Juan y 38 en Bailén. De momento es todo. Saludos y feliz día desde la provincia de Jaén.
1: Igualmente, gracias, compañera. Y de ahí nos vamos a Granada. Las fiestas patronales en honor a la Virgen del Carmen en Benalúa se celebran del 15, desde hoy, hasta el 19 de julio. Nos lo cuenta nuestra compañera Silvia Martínez, desde Radio Cabila en Benalúa, Onda Local de Andalucía en Granada. Buenos días.
6: Saludos, buenos días. Desde Radio Cabila estamos ya en plena elaboración de ese programa de fiestas 2026 que arrancan hoy nuestras fiestas patronales en honor a la Virgen del Carmen del 15 al 19 de julio. Ya está todo totalmente preparado, un programa repleto de actividades para toda la familia. Grandes conciertos en esta Plaza de la Constitución con entrada totalmente gratuita. Por aquí pasará Nino Vargas, María Isabel, la Orquesta La Tentación. Tendremos un homenaje a la música indie, también al Canto del Loco y versiones de los 80, entre otras muchas cosas, como decimos, con entrada totalmente gratuita, conciertos para todos los públicos, fiesta del agua, toboganes acuáticos y teatro musical. Todo eso organizado por el Ayuntamiento de Benalúa en estas fiestas patronales 2026. Y las altas temperaturas no van a hacer que no podamos disfrutar de nuestras fiestas en la calle, en plena feria de día y refrescándonos también cuando toque, porque la temperatura máxima va a estar hoy rondando los 38 grados con mínimas de 22. A esta hora de la mañana contamos con 23 grados. Es todo desde la provincia de Granada. Buenos días, compañeros y compañeras.
1: Muchas gracias. Terminamos en Málaga. El aeropuerto vuelve a batir récord y supera los 13 millones de pasajeros en el primer semestre del año. Una información de nuestra compañera María José Carmona desde Radio Casares, Onda Local de Andalucía en Málaga. Buenos días.
7: Así es, más de 13,2 millones de pasajeros se han trasladado en casi 91.400 vuelos en el aeropuerto de Málaga-Costa del Sol en la primera mitad del año. Estas cifras suponen un incremento del 6,7% en el caso de los viajeros y 4,5% de las operaciones. De los 13 millones de usuarios que se desplazaron en vuelos comerciales, 2 millones tuvieron origen o destino España y 11 millones el extranjero. Los mercados con mayor demanda fueron el británico y con algo más de distancia, el alemán, el holandés y el italiano. Y arrancan las obras del nuevo tramo de la futura autovía Málaga-Ronda. Las excavadoras han comenzado los trabajos para ejecutar el tramo entre Casapalma, en el término municipal de Cártama, y Cerralba, en Pizarra. Trabajos que van a servir para convertir la carretera A357 en autovía. Las obras se reanudan 16 años después de haber sido adjudicadas en 2010. Desde entonces nunca llegó a comenzar. El tramo sobre el que se va a actuar tiene 4 kilómetros, cuenta con una inversión de 51 millones de euros y está previsto que esté listo en el verano de 2029. Y en cuanto al tiempo, nueva jornada con aviso amarillo por calor en las comarcas de Antequera, Guadalhorce, Costa del Sol y Axarquía, por temperaturas que alcanzarán hasta los 40 grados en zonas de interior. Esto es todo por el momento desde la provincia de Málaga.
1: Muchas gracias a todos los compañeros y compañeras de nuestra red de emisoras municipales y comunitarias de Andalucía, siempre contándoles la información más cercana. Son las 9 y 23 minutos de la mañana, momento para hacer una pausa y a la vuelta vamos a abordar en profundidad la situación del río Guadalquivir.

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0: 9:25 de la mañana. Una amiga de la localidad sevillana de Coria del Río me decía que era más de su pueblo que los albures. Hace tiempo que no la veo, pero no sé si ella sabrá que esos peces tan característicos de ese entorno del Guadalquivir llevan en su interior concentraciones de metales como cobre y manganeso superiores a las de ningún otro en el mundo. Es el dato que refleja un estudio elaborado con datos oficiales de junio de 2025, data este estudio, por catedráticos de la Universidad de Sevilla y antropólogas, y vuelve a poner la alerta en el estuario del viejo río Betis, que acumula metales, y en los efectos que están teniendo unos vertidos que achacan en buena medida a la empresa mina de cobre Las Cruces. Hablamos de concentraciones de metales superiores a las que hubo tras el vertido de Aznalcóllar en 1998. La situación está generando voces de alarma hasta el punto que este martes ayuntamientos como los de Chipiona, Sanlúcar de Barrameda, Coria del Río o los Palacios de Villafranca y entidades como Coag Andalucía, la comunidad de regantes del sector B12 del Bajo Guadalquivir, Facua, Mareas Blancas, Ecologistas de Nación o Greenpeace, entre otras muchas, han rubricado un documento mediante el que piden sobre todo la paralización de todos los vertidos. Es una cuestión sobre la que siempre debemos volver, porque la salud del río Guadalquivir es la salud de Andalucía, y esta mañana vamos a afrontarla con las voces de Tano Guzmán, concejal de Medio Ambiente del Ayuntamiento de Chipiona. Buenos días.
1: Buenos días.
0: También nos escucha Jesús Castillo, catedrático de Ecología de la Universidad de Sevilla y uno de los autores de estos estudios. Jesús, buenos días.
2: ¿Qué tal? Muy buenos días.
0: Y también tenemos a Antonia Herrero, presidenta de la Asociación Salvemos del Guadalquivir. Buenos días.
3: Hola, buenos días.
0: Y todos bienvenidos a la Onda Local de Andalucía. Vamos a comenzar, si os parece, por Jesús, que al final es el que maneja los datos de una manera mucho más cercana. ¿Hemos explicado bien las conclusiones del estudio, Jesús?
2: Pues sí, desgraciadamente la habéis explicado muy bien. Tenemos datos de junio de 2025 que recogen empresas que pagadas por la propia mina Cobre Las Cruces, que lleva virtiendo agua con metales en el estuario del Guadalquivir desde 2008, y estas empresas remiten sus informes en el caso de los peces, porque bueno, también muestrean agua, muestrean sedimentos, pero en el caso de los peces que nos ocupan muestrean una vez al año. Envían los datos a la mina Cobre Las Cruces. La mina Cobre Las Cruces hace un informe y lo envía a la Junta de Andalucía. Nosotros se lo pedimos desde la Universidad de Sevilla a la Junta de Andalucía. Y lo que nos hemos encontrado hace en el informe de hace justo un año es algo muy penoso, es algo que tendría que hacer sonar todas las alarmas, tanto en la Confederación Hidrográfica del Guadalquivir como en la Junta de Andalucía. Y es eso, es que los albures, los peces, que es lo único que se ha analizado a nivel de bioacumulación de metales, pues están en niveles récord mundial, por ejemplo, de acumulación en sus tejidos de cobre, de manganeso, de otros metales como el zinc, están también a niveles máximos de lo que se ha medido en el mundo. Es decir, una situación de contaminación muy grave en el estuario interior del Guadalquivir. Estos muestreos se hacen desde el estadio de la Cartuja en Sevilla hasta el punto de vertido de la mina en la Algaba, pero sabemos que tenemos sedimentos altamente contaminados incluso por debajo de Puebla del Río hasta la presa de Alcalá del Río, y también tenemos sedimentos con concentraciones relativamente altas, lo sabemos de estudios anteriores, en la desembocadura del Guadalquivir, donde hemos muestreado galeras, este crustáceo, este marisco que se come, con niveles de arsénico al borde de lo permitido en la Unión Europea para su consumo. Es decir, estamos en una situación muy grave y relacionada con el vertido de Cobre Las Cruces. Y hay dos nuevos vertidos mineros anunciados. Uno segundo de Cobre Las Cruces y la reapertura de la mina de Aznalcóllar con una tubería de 30 kilómetros que vertiría al lado de Cobre Las Cruces. Y estos dos vertidos podrían multiplicar lo que está pasando ahora, que es récord mundial, por 10.
0: Hay que recalcar, Jesús, que estos datos no son datos de elaboración propia, que aún así, evidentemente, con la garantía que da el que lo lleven a cabo profesores e investigadores universitarios, ya debería ser de por sí una señal de que son datos perfectamente válidos, pero es que lo que habéis hecho es partir de datos que ya existían, son datos de fuentes oficiales, o sea que no hay ninguna sospecha de que, y que se entienda bien la expresión, os lo habéis inventado, sino que esto es coger unos datos, analizarlos y llevarlos más allá.
2: Pues sí, nosotros somos empleados públicos, a nosotros nos pagan con el impuesto de toda la gente, trabajamos de manera totalmente independiente y trabajamos en dos líneas. Por un lado, muestreamos nosotros directamente y analizamos nosotros directamente en el laboratorio lo que muestreamos, y por otro lado, le vamos pidiendo a la Junta de Andalucía los datos que tiene parece guardado en un cajón sin echarle cuenta. Y en esos datos que tiene la Junta Andalucía, pues donde hemos encontrado estos niveles récord de metales, que como bien dice, son datos totalmente oficiales y que la Junta Andalucía tiene desde hace un año.
0: Y ahora pasamos a Antonia, porque desde vuestra asociación Salvemos el Guadalquivir venís desde hace mucho tiempo reclamando que se pongan soluciones, y entiendo que recibir noticias como esta, la de este estudio, precisamente alegraros, nos alegra demasiado.
1: Sí, sí, claro, vamos, nosotros tenemos la impresión de que la Junta de Andalucía en un principio, cuando ha autorizado estos vertidos mineros, pues la idea que tenía era de que esto pasara más o menos desapercibido, que la gente no se enterara y, bueno, como los metales en el estuario no se ven, pues que esto no levantara ninguna alarma. Pero claro, por un motivo o por otro, también en buena parte por los estudios y las publicaciones de Jesús y su grupo, pues hemos ido tomando conciencia y no, esto nos parece un atentado con múltiples derivadas, como has venido comentando, y que pone en peligro pues una parte muy significativa y muy importante también desde el punto de vista cultural, pero por supuesto económico y ambiental, como es el río Guadalquivir, que es el río grande de Andalucía, y bueno, toda la vida que hay en el estuario ligada precisamente a la idiosincrasia de este río y al aprovechamiento de sus recursos, que todo esto se ponía en peligro por unas explotaciones mineras que, bueno, si después tengo un poco de tiempo, pues puedo comentar lo que realmente aquí va a dejar muy poco beneficio, unos cuantos empleos, 100, 200, 300 en las localidades mineras, pero que a eso hay que contraponer los miles de empleos asociados a todas esas actividades económicas que se van a poner en riesgo aguas abajo de las poblaciones mineras. Me estoy refiriendo a empleos vinculados a la agricultura, la ganadería, la pesca, el marisqueo e incluso al turismo, porque claro, si se corre la voz, digamos, de que los productos que se pescan en el estuario o incluso a lo mejor en el Golfo de Cádiz, pues no son saludables, pues eso va a afectar al turismo y a todos los empleos que en estas localidades de Chipiona, Sanlúcar, pues están asociados. Entonces esto nos parece, la verdad, una barbaridad. Estamos ante una cosa muy seria, no es una cosa menor, y entonces nosotros pues nos hemos agrupado para tratar de todas las maneras posibles pues procurar, primero eso, concienciar a la ciudadanía de el peligro que se nos viene encima, y después pues tratar de actuar, tratar de mostrar nuestro rechazo y sobre todo pues de apoyar nuestras reivindicaciones, que cada vez que salen datos pues nos cagan de razones. Que esto, hay muchas incertidumbres, hay muchas cosas que no se conocen sobre el efecto de los vertidos en toda la biota del estuario y todo el funcionamiento de los mecanismos que sustentan la productividad en el estuario, y entonces pues que esto no se puede llevar a cabo sin hacer un estudio serio integrado de todas las consecuencias. Por eso nuestras reivindicaciones son, como ha dicho Jesús, una moratoria que separen todos los nuevos vertidos, tanto los que ya están teniendo lugar aparte por parte de Mina Cobre Las Cruces, que aunque no está ahora mismo en actividad de extracción de mineral, sigue vertiendo al río, y por supuesto los nuevos vertidos asociados a las nuevas explotaciones de Mina Cobre Las Cruces y la mina Las Nalcoyas. Que no se produzcan nuevos vertidos y que se ponga en marcha un comité científico técnico independiente, y esto es muy importante, independiente y no ligado a las empresas mineras, que de una manera integrada estudie pues todas las consecuencias que van a tener estos vertidos, y a partir de ahí pues que se tomen con conocimiento las decisiones pertinentes.
0: Tano, sois nada menos que cuatro los ayuntamientos que habéis suscrito esta petición y los que expresáis vuestra preocupación, porque evidentemente es un problema que no solo afecta al medio ambiente, que también, y de una manera muy grave, sino que esto directamente se puede derivar en un problema de salud pública.
3: Sí, totalmente de acuerdo, pero vamos, somos más de cuatro porque también pasó recientemente por la Diputación Provincial de Cádiz precisamente la petición de una moratoria en eso, en esas nuevas explotaciones mineras. Si ya de por sí estamos diciendo que la actividad minera que se desarrolla en toda la zona pues está dejando a través de las diferentes especies de peces del estuario, pues contaminación a través de la aparición de metales pesados como es el manganeso, el cobre, el zinc, en unas cantidades, pues la verdad es que es bastante alarmante. Las nuevas aperturas de explotaciones mineras en esa zona y esa multiplicación por 10, tal como ha indicado el profesor Jesús Castillo, en toda esa zona, pues la verdad es que nos pone bastante preocupados. Y sobre todo hay que hacer hincapié en una cuestión de también no solo de fondo, sino también de forma, que es que esas autorizaciones que se le han concedido por parte de la Junta de Andalucía a estas dos mineras, pues se han otorgado sin tener en consideración la actividad que iba a desarrollar la otra. Es decir, que se han dado dos autorizaciones sin tener presente la acumulación o el sumatorio de esas dos explotaciones, sino de manera individualizada, ¿no? Con lo cual, creemos que es lógico que se tenga una moratoria que dé garantía precisamente a todos los ciudadanos y ciudadanas que viven y que disfrutan de todo el bajo Guadalquivir y que se ve en peligro, como bien comentan, no solo su actividad económica, sino también su salud. Hablamos de unos componentes, pues la verdad es que altamente cancerígenos, y nos preocupa la salud de nuestros y nuestras ciudadanas y ciudadanos.
0: Queremos volverse a una cuestión que apuntaba Antonio y que no hay que perder de vista. Decías que precisamente estas extracciones mineras no es que vayan a dejar unos grandes beneficios en Andalucía.
3: No, eso es lo que también...
1: Me lo pregunta...
0: Sí, bueno, comenzamos, evidentemente, es una cosa que os quería consultar sí. A todos, pero si me permite, Chano, Antonia, que sí, lo había claro. Apuntado antes, Antonia, por favor, cuéntanos, y ahora vamos con Chano.
1: Vamos, no, simplemente decir que esto es como lo estás diciendo, vamos, exactamente. Aquí a las compañías mineras ni siquiera se les pone un canon de que una parte de los metales extraídos tengan que dejarlo aquí, ni en la comunidad andaluza, ni en España, ni incluso en Europa, que es toda otra cosa, porque siempre se nos pone como excusa que hacen falta los minerales para una autonomía estratégica de materias primas. Pero es que eso es, digamos, una fábula, porque es que aquí las empresas mineras que están explotando y van a explotar esto son consorcios internacionales que van a llevarse todo lo que extraigan al extranjero y van a venderlo al mejor postor en los mercados internacionales, en la bolsa de Nueva York o donde sea. O sea, que aquí beneficio van a dejar poco. El beneficio que van a dejar son los pocos empleos asociados a la extracción, el tiempo que duren, que van a ser 15, 16 años, y después un territorio degradado para generaciones, para siglos y siglos seguramente, porque...
0: Sí, Antonio, parece que se nos ha caído esa conexión. Pues al hilo de lo que ya nos decía Tano, aprovechamos precisamente que se ha caído para que ahora sí nos pueda profundizar también en esta cuestión. Se supone que estas empresas deberían dejar precisamente beneficio en su entorno más cercano, pero parece que no es así.
3: No, totalmente de acuerdo con lo que estaba apuntando Antonia. Sabemos que la minería dentro de las actividades económicas es el caballo de Atila, es decir, donde ellos se implantan, lamentablemente condenan a la población que circundante a que solo pueda realizarse esa actividad económica. De esa manera, pues socialmente, pues estamos viendo cómo está siendo apoyada esa actividad minera por ciudadanos y ciudadanas de otras localidades, porque es que realmente no se le está dando otra alternativa. Y lo que sí también hay que poner sobre la mesa es que la propia Unión Europea, en las diferentes directivas, está entendiendo que esta zona, la zona de la Baja Andalucía, de la faja política de Huelva, que une también con la zona de Portugal, la están poniendo como zona sacrificable. Es decir, que la economía, este gran monstruo que parece que no termina de tener fin en ese estómago pantacruélico que hay que llenar y hay que llenar y hay que llenar hasta el infinito, en ese crecimiento constante, pues no tiene en cuenta ni los territorios ni las personas asentadas, con tal de seguir haciendo pues negocio e inversiones a costa incluso de la propia vida y la salud. Estamos hipotecando el futuro de todas nuestras generaciones venideras por unos beneficios que, como ya apuntaba Antonia, no se van a quedar aquí. Estamos hablando de unos cientos de empleos a cambio de la historia y toda esa concatenación de hecho que va a hacer que estemos siempre ligados a la actividad minera en esa zona y, por ende, también sacrificando a todo lo que le rodea.
0: Pues esta es la cuestión que queríamos traer al primer plano de este miércoles, la situación del estuario del río Guadalquivir y de otras muchas zonas de Andalucía. Damos las gracias, no hemos podido recuperar la comunicación, pero agradecemos la presencia de Antonia Herrero, presidenta de la Asociación Salemaje del Guadalquivir. También lo hacemos de Tano Guzmán, concejal de Medio Ambiente del Ayuntamiento de Chipionas. Muchas gracias, Tano.
3: Gracias a vosotros, como siempre.
0: Y también, por supuesto, la colaboración de Jesús Castillo, que nos ha puesto las bases para este debate, catedrático de Ecología de la Universidad de Sevilla, autor de estos estudios que, desde luego, no pintan nada bien el panorama del río Guadalquivir, pero es que alguien tiene que encargarse de hacer estos estudios y llevarlos a la luz pública, y eso es lo que ha hecho, y por eso le agradecemos que sea tan didáctico como siempre aquí en la Onda Local de Andalucía. Jesús, muchas gracias y buen día.
2: Muchas gracias a vosotros por abrir espacio a la divulgación científica.
0: 9:42 minutos de la mañana, hacemos un alto y a la vuelta vamos a cambiar radicalmente de tema y vamos a referirnos a otra cuestión que es de mucho interés. Vamos a hablar de una iniciativa para prevenir los accidentes de tráfico en Andalucía.

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8: Cuatro provincias andaluzas se han sumado durante esta semana a la campaña de la Federación ASPAIM, que atiende a personas con lesiones medulares. Cádiz, Córdoba, Jaén y Sevilla vuelven a participar de una iniciativa que arrancaba en 2007 con el lema No corras, no bebas, no cambies de ruedas, y que desde 2025 se ha renovado con el eslogan Control con conciencia. El objetivo es sumarse a la Agrupación de Tráfico de la Guardia Civil y la Dirección General de Tráfico para prevenir ante el consumo de drogas y alcohol al volante. Vamos a hablar de ella los próximos minutos en esta mañana con Laura Ainhoa Márquez, presidenta de ASPAIM Andalucía y también en la provincia de Almería. Laura, buenos días y bienvenida a la Onda Local de Andalucía.
9: Buenos días y muchísimas gracias por la invitación.
8: La educación es la clave en todo, o por lo menos en casi todo. Y si la radio va de repetir mensajes, creo que en la educación vial hay que hacerlo todavía más.
9: Sí, sin duda. Sin duda, la educación vial es la clave. Y bueno, pues la pena es que a pesar de los esfuerzos que se está haciendo con estas campañas, pues seguimos un poco asustados por las cifras, ¿no? de accidentes, y sobre todo por los accidentes que están relacionados con consumo de alcohol, consumos de sustancias, y que generan desgraciadamente muertes. Y la otra parte de la moneda, que serían pues lesiones graves con secuelas de por vida, como podría ser la lesión medular.
8: Ahí juegan un papel fundamental los voluntarios y voluntarias de la Federación ASPAIM, que ellos mismos se encargan de ser el testimonio en carne y hueso, porque es así, de presentarle a los conductores lo que sucede cuando no se toman esas precauciones al volante. Además, se les entregan, tengo entendido, unos folletos informativos con consejos y recomendaciones. Pero creo que nada tan impactante como ver qué es lo que puede ocurrir, no directamente a través de una ficción, sino a través de una persona real. Y sin embargo, Laura, hay que seguir lamentando, como decías, esas cifras que no son especialmente alentadoras. No sé si hay alguna incluso que te dé especialmente escalofríos.
9: Bueno, pues es que es así. En ASPAIM Almería no vamos a cesar de dar ese paso. Creo que es una colaboración muy bonita, muy potente, que la Dirección General de Tráfico tenga en ASPAIM un referente a nivel nacional y un referente a nivel de Andalucía. Por nuestra parte es lo que dices. Tenemos mucha verdad. Nuestra presencia, digamos que es como un mensaje sin palabras, y creo que esto puede ser mucho más potente que cualquier otro tipo de campaña, como dices, televisiva, a través de imágenes, pues de inteligencia artificial o no, lo nuestro es que es como es. Muchos de nuestras personas asociadas tienen su lesión medular o su discapacidad física por accidentes de tráfico. Y bueno, nuestro objetivo como ASPAIM, ¿cuál es? Como federación, Por supuesto, dar a conocer lo que es nuestra situación y mejorar la calidad de vida de las personas que padecemos este tipo de discapacidades físicas graves. Pero realmente nuestro principal objetivo es que no tuviéramos que existir, ¿no? Ojalá llegara un momento que dijéramos, oye, ya no hay más socios porque ya no hay más lesión medular, porque ya no hay más accidentes. Ojalá. Por eso buena parte de nuestro empeño es también la prevención y colaborar encantados en estas campañas. Se trata de disuadir de conductas imprudentes. Al final la imprudencia, desgraciadamente, un poco en la naturaleza humana y de la única forma que se puede parar es con conciencia, ¿no? Mucha conciencia.
8: Uno tiende a pensar que se hacen unas campañas tras otras de concienciación y que es posible que esas campañas funcionen en mayor o menor medida, pero claro, cuando se ve cómo se elevan las tasas de consumo tanto de alcohol como de determinadas sustancias, y eso influye luego en la conducción, es evidente que esas dos cosas compatibles no son, el reducir los accidentes con el aumento de este consumo de sustancias. Por eso vosotros ponéis el foco precisamente en eso, en que el consumo de esas sustancias sea un valor cero. Y eso es lo que seguro garantiza que al volante no va a haber accidentes, por lo menos por esta causa.
9: Eso es. Bueno, es que esas, yo creo, la estrategia de la Dirección General de Tráfico, hacer una muy buen estudio de las cifras, ver las causas principales. A día de hoy son las distracciones al volante, la mayoría de ellas por móvil, y gente que lo sabe y sigue cogiendo el móvil con sistemas de manos libres, los GPS que están en pantalla. Es un segundo. Un segundo te cambia una vida. Es así. Te la cambia 180 grados y no solo cambia la tuya, cambia la de tu familia, cambia la de tu entorno. Cambian tantísimas cosas que luego son muy, muy, muy, muy difíciles a las que es muy difícil sobreponerse, ¿no? Esta es nuestra llamada. Un segundo lo cambia todo. No distracciones, no consumos. Con los consumos pasa lo mismo. La típica sensación de confianza, de yo controlo. Quien que esté escuchando esto no la ha sentido alguna vez. Bueno, pues se trata de marcar líneas rojas que son ni un segundo de distracción y ni un milímetro a esa sensación de seguridad de he bebido algo y yo controlo, o he tomado esta sustancia pero no pasa nada, no hay controles. Son sentencias de muerte o sentencias de una vida, lo puedo asegurar, bastante, bastante difícil. A la que evidentemente asociaciones como Aspain ayudan a sobreponerse y siempre estamos ahí para que, bueno, pues que una situación tan trágica tenga las mínimas consecuencias posibles, pero las consecuencias están y son realmente muy graves.
8: Y por eso confiamos que campañas como esta un año más sirvan para concienciar, que es lo que se trata, ese es su objetivo, y por eso le ponen tanto empeño, sobre todo la Federación Aspain, con esa colaboración de la Agrupación de Tráfico de la Guardia Civil y la Dirección General de Tráfico. No nos cansaremos tampoco de repetirlo, ese eslogan: control con conciencia. Al volante, cero alcohol y cero drogas. Laura Ainhoa Márquez, presidenta de Aspain Andalucía y Almería, muchas gracias por atendernos esta mañana aquí en la Onda Local de Andalucía.
9: Bueno, muchísimas gracias a vosotros por ayudarnos a dar voz a la campaña y dar voz también a la Federación Aspain Andalucía. Quien no nos conozca y se encuentra en una situación de discapacidad física, creo que haría muy bien en acercarse a nosotros y conocer todos nuestros programas que tenemos para atender a estas situaciones. y mejorar la calidad de vida. Y por supuesto, los que están sanos, cuídense, cuídense y felices vacaciones.
8: Muchas gracias, Laura.
9: Gracias, gracias a vosotros.
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0: En la tierra del Edén se acerca esta mañana de miércoles por la provincia de Huelva, donde estos días son de los más señalados, en la localidad de San Juan el Puerto. Este jueves 16 es el día de la Virgen del Carmen, lo que es sinónimo de momento más que especial para los sanjuaneros y sanjuaneras. Cultura, religión y sobre todo convivencia conviven y se hacen uno a partir de esta noche y hasta el sábado en una jornada de fiesta local para los que han preparado varias actividades. Vamos a saber cómo afronta las horas previas en la localidad onubense de la mano de Juan Martínez, concejal de Cultura del Ayuntamiento. Buenos días y bienvenido a la Onda Local de Andalucía.
1: Hola, buenos días. Muchísimas gracias por invitarme.
0: El placer es nuestro por hacerte un huequito aquí en esta mesa de la mañana donde, Juan, saludamos al concejal de Cultura, pero también al autor del cartel de la edición de 2026. Vales para un roto y para un descosido, si me permites la confianza.
1: Sí, la verdad que, bueno, también soy un poquito aficionado artísticamente y, bueno, me dedico a hacer los carteles del Ayuntamiento casi todo y sobre todo los de la Velada del Carmen, con mucho gusto.
0: ¿De dónde te ha venido precisamente la inspiración o la idea para hacer el de este año?
1: Es innato. Nació conmigo y conmigo sigue.
0: La siguiente pregunta, obviamente, es obligada. La Virgen del Carmen es mañana. ¿Por qué se adelanta un día?
1: Bueno, se adelanta un día porque nosotros en la Velada del Carmen celebramos una cena de los mayores, con lo cual rendimos homenaje un poquito a los mayores en la Velada del Carmen, y bueno, y coincidía de que para ellos mejor le venían el miércoles. Entonces comenzamos con el miércoles y terminamos el día 18. Empezamos el 15 y terminamos el 18.
0: Y de esta manera, si se llega a la medianoche, pues justo termina la cena y ahí ya se puede comenzar con esa efeméride de la Virgen del Carmen, en torno a la que se articulan muchas actividades. ¿Cuáles son las que habéis preparado en el Ayuntamiento?
1: Y bueno, pues las actividades son las siguientes. Vamos a ver, día 15, el día de la cena de los mayores, que estará también ayudada por la corte, la reina y la corte de honor de las fiestas patronas de San Juan Bautista. Después de la cena, pues tenemos la cena que dedicamos a los mayores, pues tenemos a Maile Navarro. Es un artista que ha participado en los programas de Copla, se llama Copla y Tierra de Talento. Y el día 16, que es el día de la función principal y el día de la procesión, pues al finalizar dicha procesión, que será sobre las 12 de la noche, pues bueno, en la plaza del Ayuntamiento, pues tendremos al grupo El Patio para amenizar ese día. El día 17 tendremos también en la plaza del Ayuntamiento al grupo Comando Solera, y después, más tarde, pues tendremos a DJ Torres. Y el día 18, con el cual terminamos la celebración de la Velada del Carmen, tendremos por la noche la Orquesta Malasandra y después tendremos a DJ Torres. Siempre resaltar que, bueno, ponemos una barra en la plaza del Ayuntamiento y una tómbola, la cual la gestiona la Hermandad del Gran Poder. O sea, todos los beneficios para la Hermandad del Gran Poder de esa barra y de esa tómbola.
0: En efecto, porque justo había mencionado anteriormente que es el Ayuntamiento que organiza estas actividades, pero aquí juegan un papel fundamental precisamente la Ilustre Hermandad de Nuestro Padre Jesús del Gran Poder, María Santísima de los Dolores y Cristo Yacente, que forman parte, como decimos, evidentemente, de esta fiesta que tiene sus raíces religiosas, pero que las trascienden y se convierten en un acontecimiento, como decimos, en una fiesta local en San Juan del Puerto. Yo incluso, más allá de todas estas actividades que se plantean, a donde quería ir, Juan, es a por qué hay que visitar San Juan del Puerto y por qué siempre es un buen momento para hacerlo, porque para quienes no la conozcan es una localidad que merece mucho la pena visitar.
1: Sí, por supuesto, la verdad que San Juan del Puerto, bueno, tiene mucha historia, mucha tradición, sobre todo en las fiestas de nuestro patrón San Juan Bautista, y bueno, tenemos la patrona, que es la Virgen del Carmen. También tenemos el convento, que era de los carmelitas, ahí nos viene la tradición de que sea la patrona la Virgen del Carmen. Y bueno, pues San Juan del Puerto, como dice su paso doble, es un pueblo acogedor, acoge a todo el mundo, todo el que viene aquí se siente contento, se siente feliz, se siente bien acogido. Hay muchos que se quedan, otros que vuelven, que es la mayoría. Y la verdad que, bueno, pues de aquí desearle a todos ellos, forasteros o personas que nos visiten esos días, bueno, pues que participen en la Velada del Carmen, que la verdad que es una fiesta muy de pueblo, muy tradicional y muy nuestra.
0: En resumen, que es que siempre hay alicientes para estar por allí. Y por eso quería terminar, Juan, con una cuestión que también es, creo, relevante. Evidentemente, todo en torno a San Juan es uno de los momentos más importantes para la localidad, pero podríamos decir que precisamente este momento, el de estas fiestas del Carmen, las podemos considerar, esta velada del Carmen, como el otro hito del verano en San Juan. ¿O tenéis preparada alguna cosita más para los próximos meses?
1: Y bueno, en el mes de julio cerramos el mes de julio con la velada del Carmen, y en agosto pues comienza ya los preparativos de la Semana Cultural. La verdad que es una cita también importantísima de toda la cultura a nivel regional, a nivel nacional, porque nos vienen artistas de todos lados de España, incluso del extranjero, en danzas y baile.
0: Pues cuando lleguen justo esas fechas, aquí estaremos en la Onda Local de Andalucía para contarlo. De momento nos quedamos con esa invitación a visitar esta velada del Carmen, que arranca este miércoles 15 de julio con esa cena de homenaje a los mayores del municipio de San Juan del Puerto, y que también nos ha explicado Juan Martínez, concejal de Cultura del Ayuntamiento de la localidad. Que funcionen estupendamente las fiestas, Juan, y por supuesto, lo dicho, ya cuando llegue esa Semana Cultural lo contaremos aquí en la Onda Local de Andalucía.
1: Por supuesto, aquí estaremos muy gustosos de poder comentar con vosotros todo lo que es la Semana Cultural. Nada, muchísimas gracias a todos, a vuestros oyentes, y por la acogida que va a tener la festividad de la velada del Carmen. Muchísimas.

0: 10 en punto de la mañana repasamos algunas de las principales cuestiones de actualidad que nos deja el inicio de este miércoles. Juan Manuel Moreno preside, y de hecho lo va a hacer de aquí a unos minutos, un primer acto institucional con su nuevo Consejo de Gobierno después del luto por el incendio de Almería.
1: Se trata de un acto de imposición de medalla a los miembros del nuevo Consejo de Gobierno, cuya composición dio a conocer el pasado viernes y que por primera vez incluye a un representante de Vox, Manuel Gavira, como vicepresidente segundo y consejero de Turismo, Justicia, Desregulación y Administración Local. Este acto institucional reúne por primera vez a los miembros del nuevo Ejecutivo andaluz después de que el acto convencional de toma de posesión de los consejeros, que estaba programado para el pasado viernes 10 de julio, quedase suspendido. Tras esta entrega de medallas, los miembros del Consejo de Gobierno posarán a partir de las 11:30 para la fotografía oficial del gabinete y posteriormente celebrarán una reunión ordinaria, la segunda del nuevo Ejecutivo del PP andaluz y Vox, tras la del pasado viernes, que se llevó a cabo de forma telemática por las circunstancias derivadas del incendio forestal de Los Gallardos.
0: Y una información bastante reciente: los trenes de la línea C4 del núcleo de cercanías de Sevilla registran retrasos desde la primera hora de este miércoles.
1: Según informa el administrador de infraestructuras ferroviarias ADIF en sus redes sociales, la incidencia afecta a la señalización de la línea y ha sido provocada por un robo de cable entre La Salud y La Negrilla. ADIF comunica que sus operarios ya están trabajando para solucionar esta incidencia a la mayor brevedad posible.
0: Más asuntos. El IPC baja al 2,8% en Andalucía en el mes de junio.
1: Dos décimas por debajo de la tasa interanual del mes anterior, según los datos definitivos publicados por el Instituto Nacional de Estadística. El dato de junio es el más bajo registrado en Andalucía desde febrero de 2026. En términos mensuales, la inflación en la comunidad aumentó un 0,4%, mientras que en lo que va de año la subida llega al 2,1%. Los precios superan el nivel del año anterior en todas las categorías, siendo los más altos restaurantes y servicios de alojamiento, un 5% más que en junio de 2025. También transporte, cuidado personal, protección social y bienes y servicios diversos.
0: Y de la actualidad nacional, el INE confirma precisamente con respecto al IPC que se mantuvo en junio en el 3,2%.
1: El índice de precios de consumo ha mantenido su tasa interanual, como dices, en junio en el 3,2% por tercer mes consecutivo en plena crisis energética por la guerra en Irán, según los datos publicados esta mañana por el Instituto Nacional de Estadística. Al mismo tiempo, la inflación subyacente se sitúa en el 2,9%. Por último, en junio el índice de precios de consumo armonizado subió un 0,6% respecto al mes anterior. Con este incremento, la inflación mensual suma ya 5 meses seguidos al alza.
0: Y del exterior, el ejército de Estados Unidos ha completado una nueva ronda de ataques contra Irán, asegurando haber alcanzado, dicen, decenas de objetivos militares en las costas iraníes, especialmente en torno al estrecho de Hormuz.
1: Por su parte, Irán ha confirmado múltiples impactos en el país. Poco después, Estados Unidos ha informado de que las fuerzas estadounidenses han reanudado a la hora estipulada el bloqueo naval contra los buques que transitan hacia y desde los puertos y zonas costeras iraníes. El presidente de Estados Unidos, Donald Trump, ha sostenido este martes que los ataques contra Irán continuarán hasta que él mismo diga ya basta.
0: Y nosotros nos vamos en unos instantes, Nicole, pero EMA-RTV emite hoy, dentro de unos momentos, un programa especial desde Grazalema sobre la seguridad de las carreteras rurales.
1: Así es, la Asociación de Emisoras Municipales y Comunitarias de Andalucía de Radio y Televisión ofrece esta mañana, a partir de las 10 hasta las 11, el espacio Señales de Vida, grabado la pasada semana en la localidad gaditana. El programa reúne a especialistas, representantes institucionales y ciudadanía para analizar cómo mejorar la seguridad vial en las carreteras rurales y dar a conocer iniciativas impulsadas con apoyo europeo.
0: Y con esa programación especial desde Grazalema les dejamos. Nosotros ya saben que la actualidad vuelve a las 11 a las 12 en boletines horarios y a partir de la 1 de manera ampliada la segunda edición de Este a Oeste. Mientras tanto, sean informados e informadas en su emisora municipal o comunitaria.
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0: bienvenidos y bienvenidas a la Onda Local de Andalucía. Estamos en la segunda edición de Este a Oeste en este miércoles 15 de julio. Los 13 consejeros que conforman el nuevo gobierno de Juan Manuel Moreno para los próximos 4 años han jurado ya sus cargos en un acto oficial y protocolario celebrado este miércoles en el Palacio de San Telmo. Todo ello después de que el pasado viernes tomaran posesión de manera telemática y en privado como consecuencia del incendio de Los Gallardos en Almería, que ha dejado, recordamos, 13 víctimas mortales. El vicepresidente segundo y consejero de Turismo, Justicia, Desregulación y Administración Local ha afirmado que cumplirá y hará cumplir la Constitución y el Estado de Autonomía para Andalucía. Así lo decía Manuel Gavira, una norma fundamental, esta última fruto del Estado de las Autonomías que el partido de Gavira, Vox, cuestiona abiertamente. Por su parte, el presidente de la Junta de Andalucía, Juan Manuel Moreno, ha pedido a su nuevo equipo de consejeros entendimiento y coordinación y ha subrayado que el flamante gobierno es fruto de un acuerdo entre dos fuerzas políticas, dice, pero un solo gobierno.
1: No es la primera vez que en Andalucía tiene un gobierno que no es enteramente monocolor, ha pasado a lo largo y ancho de la historia de nuestra autonomía con gobiernos de distintos signos. Este es un gobierno acordado por dos fuerzas políticas que representan a una amplia voluntad de ciudadanos de Andalucía, pero es un solo gobierno. Es un acuerdo de dos fuerzas políticas, pero un solo gobierno.
0: El presidente de la Junta les ha dicho a sus consejeros que confía en todos y cada uno de ellos para que desde el minuto uno trabajen con lealtad y defendiendo el interés general. De hecho, el presidente andaluz ha recordado que ya está en marcha la elaboración del presupuesto para 2027 a fin de que las cuentas estén a tiempo para contribuir a que Andalucía siga creciendo. Da igual lo que los andaluces hayan votado, dice, se tendrá en cuenta los deseos de los 785 municipios de la comunidad, ha aseverado. Y un último apunte de última hora. Fallece una mujer de 81 años en Sevilla por golpe de calor. La Consejería de Presidencia, Sanidad y Emergencias de la Junta de Andalucía informa de un sexto fallecido por golpe de calor en nuestra comunidad desde el inicio de la temporada de altas temperaturas. El fallecimiento ha ocurrido tras 7 días de hospitalización en el Hospital Universitario Virgen Macarena de Sevilla. La exposición tuvo lugar en la vía pública el 7 de julio. Estos son nuestros apuntes que destacamos en portada. Repasamos ahora más en titulares.

0: Este miércoles se han sucedido las ruedas de prensa de los portavoces parlamentarios en la sala de prensa de la Cámara Andaluza con la ausencia de Vox. Comienzan las obras del desdoblamiento del tramo Casa Palma-Cerralba de la A357 tras 16 años de espera. En Málaga detienen a un hombre relacionado con la muerte de una menor noruega atropellada hace una semana en Mijas. Conocemos el estado actual de nuestras carreteras desde la Dirección General de Tráfico. Alejandro Martín, buenas tardes.
1: ¿Qué tal? Muy buenas tardes. Hasta ahora mucha precaución por un accidente que complica en Sevilla la A92 en el entorno de Osuna en dirección Antequera. Se complica ya la SE30 en Puente de Centenario en ambos sentidos de la marcha, al igual que la entrada a la capital gaditana, tanto en la 4 como la 48, todo ello en Chiclana de la Frontera y San Fernando. Tráfico intenso en Málaga, en la 7 en San Pedro Alcántara, en ambas direcciones, al igual que también el tramo de Fuengirola y también a su paso por Las Chapas, todo ello en ambos sentidos de la marcha. Dificultades también en Jaén, en la autovía A44, ya en los entornos de la cerradura y cárcel, en dirección norte, en dirección a Bailén.
0: Gracias, Alejandro. Conocemos también las previsiones del tiempo desde la Agencia Estatal de Meteorología. Juan Carlos Piña, buenas tardes.
2: Muy buenas tardes. En las próximas horas en las sierras orientales de Andalucía crecerán nubes de evolución sin descartar tormentas ocasionales. Además, en la vertiente mediterránea tenemos presencia de calima que aumenta la sensación de bochorno. Las temperaturas hoy suben y alcanzaremos máximas de 40 grados en Córdoba, 39 en Granada, 38 en Málaga, 37 en Sevilla y Jaén, 33 en Huelva, 32 en Almería y 28 en Cádiz. La EMET mantiene activado el aviso por calor en prácticamente toda la mitad oriental. Es de nivel naranja, peligro importante en los interiores de Granada y Almería. Mañana jueves tendremos tiempo estable, tendremos también calima en toda la comunidad y las temperaturas diurnas se mantendrán con pocos cambios. Se prevén máximas de 39 grados en Córdoba y Granada, 38 en Málaga, 37 en Sevilla y Jaén, 35 en Huelva, 33 en Almería y 29 en Cádiz. Es una información de AEMET.
0: Gracias, Juan Carlos. Continuamos con la actualidad del día.

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5: Un miércoles más se han sucedido las ruedas de prensa de los portavoces parlamentarios en la sala de prensa de la Cámara Andaluza. Comenzando, el portavoz del Grupo Popular en el Parlamento Andaluz, Toni Martín, ha defendido la posición del PP respecto a la reforma de la Ley de Dependencia aprobada este martes en el Congreso. Martín ha asegurado que Andalucía comparte el objetivo de ampliar derechos, pero ha criticado que la norma carezca de una memoria económica que garantice su aplicación. En este sentido, ha reclamado al Gobierno central que cumpla con el compromiso de financiar el 50% del sistema de dependencia y advierte de que reconocer nuevos derechos sin recursos económicos solo generará frustración entre las personas dependientes y sus familias.
6: Yo he de decirles que Andalucía está a favor del sentir de esa reforma de la Ley de Dependencia. Pero claro, además del sentir, hace falta otra cosa, el dinerito. Y de eso la reforma de la Ley de Dependencia que presentó ayer el Gobierno, pues no dice una palabra. Es peor aún. Lo que dice es que se va a crear un grupo de trabajo para de aquí a un año ver cómo se financia esa reforma y ese nuevo concepto de la Ley de Dependencia. Y eso a nosotros aquí no nos vale.
5: Durante su comparecencia, Martín también ha cargado contra la secretaria general del PSOE andaluz, María Jesús Montero, por sus críticas a la gestión del incendio de Los Gallardos, defendiendo la actuación coordinada de las administraciones durante la emergencia. Asimismo, ha anunciado oficialmente la candidatura de Ana Mestre para presidir el Parlamento andaluz tras la renuncia de Jesús Aguirre y avanza que la elección se celebrará en el próximo pleno de la Cámara. Por su parte, la portavoz adjunta del PSOE, María Márquez, ha comenzado su intervención abordando una de las cuestiones del día, la supresión de la verja que separaba a la línea de la Concepción y Gibraltar. Ha dicho la diputada que donde hubo

0: Que el presidente de la Junta de Andalucía, por lo menos mientras que venía bajando la escalera hasta esta rueda de prensa, ¿no? No ha puesto ni un tuit. Mira, con lo que le gusta al señor Moreno Bonilla, pone tuit. Pues ni un tuit sobre un acontecimiento tan importante, insisto, que forma parte de la historia de manera muy positiva para Andalucía. Entiendo que Moreno Bonilla no tiene nada que celebrar porque es un logro del Gobierno de España en Andalucía. Porque es un logro de Pedro Sánchez y María Jesús Montero en Andalucía.
1: Desde el PSOE andaluz ponen el foco en la trascendencia histórica del derribo de la verja, ya que va a beneficiar a 15.500 trabajadores transfronterizos y las 300.000 personas que viven en la zona. Sobre el incendio de los Gallardos, Márquez ha criticado al Partido Popular, del que ha indicado que habla sobre el cambio climático a la par que pacta con el gobierno con Vox, una formación que se opone al Pacto Verde Europeo y la Agenda 2030. Del Infoca ha explicado que se encuentra absolutamente desmantelado porque sus trabajadores no tienen condiciones laborales dignas, dice Márquez. Además, ha reclamado disponer de datos para evaluar la gestión de la tragedia desde el inicio y ha apuntado de manera específica al no uso del sistema S-Alert para alertar a la población ante el fuego. En una jornada marcada por el fin de la verja de Gibraltar, el diputado de Por Andalucía, Ernesto Alba, ha confesado que desde el partido celebran este hito por la facilidad que les va a suponer en el día a día los trabajadores transfronterizos. Igualmente, Ernesto Alba ha pedido que todo esto vaya respaldado por planes integrales y estratégicos que fortalezcan las relaciones entre Gibraltar y la línea para fomentar así el empleo y el desarrollo industrial del campo de Gibraltar. Otro de los temas que ha marcado la mañana ha sido la negativa de PP y Vox a las leyes de dependencia y discapacidad. El portavoz adjunto de Por Andalucía ha mostrado su rechazo a la postura de ambos partidos, considerando el gran problema que Andalucía tiene en materia de dependencia y el avance tan importante que suponía esta reforma.
2: Esto es la ley de la selva, no solo ocurrió en la dependencia, pasa en la sanidad, pasa en la educación y al final estamos hablando de un modelo desde Por Andalucía. No queremos esta Andalucía, no entendemos el cuidado como un privilegio dependiendo del dinero que tengas en la cartera y en ese sentido queremos dignidad para nuestros mayores y apoyamos o estamos contentos por lo que se aprobó ayer en el Congreso y entendemos que debería de tomar nota Moreno Bonilla y darle un poco de agilidad a la situación de la dependencia aquí, dejando además de privatizar servicios públicos.
1: Por su parte, la diputada de Adelante Andalucía, Begoña Iza, también ha compartido la alegría del grupo parlamentario ante la apertura de la verja entre Gibraltar y la línea. De igual manera, ha avisado de varias cuestiones que quedan por resolver, como las pensiones no contributivas de los vecinos que trabajan en el territorio británico y cómo va a afectar este hito a la especulación de la vivienda en el campo de Gibraltar. En su intervención, Iza ha criticado que Moreno haya optado por el continuismo en la composición de su nuevo gobierno, sin importarle, dice, los problemas de sanidad de la antigua legislatura y que Vox haya metido mano en todas las consejerías estableciendo instrucciones y orientaciones en ellas. Además de asumir la Consejería de Justicia, consejería que incluye muchas competencias de violencia de género. Ante este escenario se ha preguntado si las mujeres pueden estar tranquilas. Paralelamente ha considerado que la Junta debe aclarar si considera que el cambio climático es un problema grave tras cruzar opiniones Moreno y Gavira y explicar por qué no se activó el sistema S-Alert en el incendio de los Gallardos y porque los bomberos forestales estaban tan solo al 75%.
3: El incendio no avisa. ¿Por qué no estaba al 100% el personal del Infoca en sus puestos? Con 13 fallecimientos, como digo, y todavía una veintena de desaparecidos, bueno, pues nos parecía que tenía bastante calado como para que fuera el propio Moreno Bonilla, con una catástrofe histórica, como digo, nunca antes conocida en Andalucía, quien diera la cara, quien nos explicara por qué nos había enviado el mensaje de Saler, por qué estaba el Infoca a tres cuartas partes de su capacidad, a un 75%, pero no, Moreno Bonilla no va a comparecer, va a comparecer ante Antonio Sanz.
1: Comienzan las obras del desdoblamiento del tramo Casa Palma-Cerralba de la A357 tras 16 años de espera. La Junta de Andalucía ha iniciado las obras entre Málaga, Ronda y Campillos, un proyecto adjudicado en 2010 que nunca llegó a ejecutarse y que ahora contará con una inversión superior a los 51 millones de euros. De este modo se va a mejorar la seguridad de una vía por la que circulan unos 30.000 vehículos al día en el caso de una localidad como Pizarra, en el Valle del Guadalhorce. Su alcalde alcalde Félix Lozano ha calificado el inicio de estos trabajos como un día histórico para la comarca en una entrevista en la Onda Local de Andalucía.

0: Yo creo que ayer fue un día histórico para la comarca del Guadalhorce, pero principalmente no para el pueblo de Pizarra, ¿no? Ya que el tramo que se va a desdoblar, estos 4 kilómetros y pico, pues va desde Casapalma, término municipal de Cártama, hasta Cerralba, que es pues, bueno, una de nuestras grandes pedanías, ¿no?, del municipio de Pizarra. Y la verdad es que llevamos muchísimos años, ¿no?, esperando este proyecto. Este es un proyecto que ha costado muchísimo trabajo el poder sacarlo.
1: El presidente de la Junta, Juan Manuel Moreno, destacaba también que esta actuación beneficiará a más de 150.000 vecinos y vecinas del Guadalhorce, la Sierra de las Nieves y Ronda. Por su parte, el alcalde Lozano ha explicado que el nuevo tramo no solo reducirá la peligrosidad de la carretera, sino que favorecerá el desarrollo económico y turístico de toda la zona. Además, ha señalado que el desdoblamiento acercará espacios como el Caminito del Rey, la Serranía de Ronda o el Parque Nacional Sierra de las Nieves, y también reforzará las conexiones del interior de Málaga con otras provincias andaluzas. Además, ha recordado que ya se trabaja en la redacción del siguiente tramo entre Cerralba y Zalea.
0: Bueno, pues tenemos un enlace ya directo desde la autovía, donde ahora mismo pues nada más únicamente teníamos un carril en cada sentido, y donde es verdad de que una carretera que era bastante peligrosa, sobre todo en las épocas de verano, ¿no? Para Pizarra es algo, pues bueno, muy muy especial. Vamos a tener, pues bueno, un crecimiento importante a partir de que se empiece este desdoblamiento, ¿no?
1: Esta actuación forma parte del Plan de Autovías y Vías de Alta Capacidad de Andalucía, dotado con 300 millones de euros para ampliar en 40 kilómetros la red de vías de alta capacidad. El gobierno andaluz prevé impulsar otros proyectos estratégicos como la Autovía del Olivar, la Ronda Norte de Córdoba o nuevas plataformas Busbao en distintos puntos de la comunidad. Rozamos la 1:17 del mediodía, hacemos una pausa y repasamos la información local y provincial.
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3: Abrimos la crónica local. En Málaga detienen a un hombre relacionado con la muerte de una adolescente noruega atropellada hace una semana en Mijas. Nos informa María José Carmona, Radio Casares.
4: Así es, el sospechoso, un varón de origen español de 46 años y vecino de Mijas, fue arrestado este lunes después de que la investigación de la Guardia Civil pusiera el foco en él y en su furgoneta, la cual presentaba daños compatibles con este accidente ocurrido en la madrugada del 6 de julio en la autovía A7 a la altura de esta localidad malagueña. Según testigos, el responsable del atropello a esta menor de 17 años y origen noruego se dio a la fuga nada más ocurrir el impacto. Los investigadores creen que el detenido, conocido por las fuerzas de seguridad de la zona, habría arrollado a la joven y huido hasta su casa en Calahonda, donde habría sido visto limpiando con lejía su furgoneta. Por el momento ya se ha realizado el estudio y la inspección ocular del vehículo y se está a la espera de la toma de declaración del detenido, que en un primer momento negó, según fuentes cercanas, estar implicado en el atropello. La investigación continúa abierta por la Guardia Civil de Tráfico con el fin de determinar qué vehículo habría atropellado a Nicolín y al conductor que se dio a la fuga. Cabe recordar que la joven noruega se encontraba de vacaciones en la Costa del Sol desde el 19 de junio y que debía volar de regreso a Noruega el mismo lunes del siniestro.
3: Gracias, compañera. Alcanzamos la 1:20 del mediodía. Hacemos una breve pausa y continuamos.
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0: Para muchas familias, el verano está lejos de ser un periodo de descanso. Las vacaciones escolares vuelven a poner sobre la mesa las dificultades para conciliar la vida laboral y familiar, agravadas por el elevado coste de los campamentos de verano. Save the Children alerta de que cada vez más hogares no pueden permitirse estas alternativas de cuidado, lo que incrementa las desigualdades y obliga a muchas familias, especialmente a las mujeres, a reducir su jornada o incluso dejar temporalmente el trabajo. Hablamos de esta realidad con Javier Cuenca, director de Save the Children Andalucía. Muy buenas, Javier.
1: Hola, muy buenas, ¿qué tal?
0: ¿Qué tal? Bueno, como decimos, uno de los datos que más llama la atención es que casi la mitad de las familias con hijos e hijas no puede permitirse ni siquiera una semana de vacaciones al año. ¿Cuál es la situación que viven estas familias andaluzas cuando llega el verano?
1: Bueno, pues como habéis comentado, el hecho de que casi la mitad de las familias andaluzas con niños y niñas, ¿no?, el 44%, no pueda permitirse ir de vacaciones, tiene un impacto muy claro sobre el desarrollo y el bienestar de los niños y niñas. Después de un curso escolar, que estos niños y niñas no puedan disfrutar de un tiempo con su familia, pues hace que tengan esas carencias, ¿no?, materiales, esas carencias severas que hace que se encuentren en situación de pobreza. Los padres tienen que trabajar, tienen que intentar conciliar, no pueden ir de vacaciones. Las alternativas, ¿no?, que son los campamentos de verano, los campamentos urbanos, son caros, y hace que, bueno, que para las familias en verano sea una dificultad, para muchas familias sea una dificultad más que un periodo de descanso y de esparcimiento con su hijo e hija, ¿no?
0: Como comentas, los campamentos de verano han pasado de ser una actividad de ocio a convertirse en una herramienta imprescindible para que los adultos puedan seguir trabajando. Aún así, los precios también pueden superar los 600 euros por semana. No sé si es que esto es la media o suele ser más común de lo habitual este precio, o incluso campamentos más caros.
1: Bueno, depende. La oferta en todo el territorio español, no hablamos solo de Andalucía, es muy diversa. Entonces, bueno, dependiendo si los campamentos tienen pernocta, si no tienen pernocta, si tienen comida o no. Nosotros los datos que tenemos de la Escuela de Negocios de EAE, pues hablan de eso, ¿no? Desde 200 euros hasta los 1.000 euros. Sí, pues si tienes pernocta, lo que sea, quizá una media de 600 euros en todo el territorio sea lo habitual. Luego es verdad que hay ofertas públicas, pero bueno, no son suficientes, no son ofertas tampoco de calidad, y desde luego las familias que viven en situación de pobreza, pues no se pueden permitir muchísimo menos ofrecerle a sus niños y niñas una oferta, ¿no?, una alternativa, pues, de calidad, ¿no? En esa situación estamos cuando durante el curso ya muchos niños se quedan atrás, pues el periodo vacacional viene incluso a ampliar esa brecha de exclusión y de desigualdad.
0: Desde Save the Children también advertís de que la conciliación sigue teniendo rostro de mujer, y es que la inmensa mayoría de las excedencias y reducciones de jornada por cuidado de hijos e hijas las siguen solicitando ellas. ¿Qué está fallando para que esta responsabilidad continúe recayendo casi exclusivamente en las mujeres, Javier?
1: Bueno, hay una parte cultural, como bien sabemos, ¿no? Es verdad que se ha avanzado mucho en igualdad en materia de conciliación, de compartir cuidado y demás, pero siguen siendo las mujeres las que a la hora de optar o por el cuidado de hijo e hija o seguir trabajando, dejan de trabajar, ¿no? En el caso que comentabas, ¿no?, pues estamos hablando del 91% de las mujeres a las que la excedencia laboral que se piden cada verano. Son 22.000 excedencias en un trabajo y 9 de cada 10 excedencias las piden las mujeres. También la precariedad, la parcialidad y la estacionalidad de los empleos casi siempre están dirigidos a las mujeres. También la pobreza, bueno, tiene rostro de mujer. En el caso de familias monoparentales, más bien monomarentales, ¿no?, familias con mujeres a cargo de su familia, solamente con un adulto, son cerca del 55% de estas familias las que están en situación de pobreza, con lo cual está vinculado evidentemente a un acceso muy precario al mercado laboral, y cuando hay que elegir, como te decía, entre conciliar o trabajar, pues son las mujeres las primeras que tienen que optar por la primera opción.
0: Otro asunto son los comedores escolares, otras actividades educativas. ¿Cómo puede afectar el verano a esos niños y niñas que viven en hogares vulnerables, y qué riesgo supone que desaparezcan estos recursos para ellos y ellas?
1: Bueno, pues el acceso a una alimentación adecuada, ¿no? El hecho de tener una educación de calidad, vivir en un entorno seguro y garantista y de protección, y tener una alimentación adecuada y unas actividades de ocio, hace que el niño, la niña, desde la edad más temprana, pues se vaya desarrollando acorde a cómo debe desarrollarse un niño, y poder pues seguir su etapa de crecimiento en las condiciones adecuadas. No poder acceder a una alimentación saludable ahora que se cierran los comedores escolares, pues hace que los niños tengan dificultad y carencias nutricionales, ¿no? Porque al final, lo que decimos siempre, la pobreza severa no se suele ver. La pobreza que nosotros estamos siempre desde Save the Children denunciando, ¿no? Y la que intentamos poner encima de la mesa tanto a los representantes políticos como a la sociedad, es esa pobreza invisible donde un niño o una niña no está bien alimentado. Evidentemente no es la pobreza de latitudes de países del sur, donde es verdad que hay unas carencias, hay una malnutrición, hay una desnutrición, perdón, aquí lo que hay es niños que no están bien nutridos, o sea, que no están comiendo y aportando y recibiendo los nutrientes adecuados. Y eso lo pueden hacer cuando están en el comedor escolar, pero ahora que eso termina, pues los padres no pueden ofrecerle esos alimentos. Entonces, cuando nosotros solicitamos medidas integrales, no hablamos solo de medidas educativas ni de medidas de apoyo a las familias, sino que hablamos de esa alimentación saludable, que además la Garantía Infantil Europea lo está solicitando también como recomendaciones a todos los estados, ¿no?
0: Ya como último apunte, solo para recordarlo, Javier, desde Save the Children también desarrolláis campamentos y colonias urbanas para menores en situación de vulnerabilidad, ¿no?
1: Sí, es una actividad que llevamos desarrollando ya desde hace 20 años, por lo menos, y solemos trabajar con la gran mayoría de los niños y niñas con los que participan en nuestros programas a lo largo del curso. Este año en Sevilla atendemos a unos 300 niños y a nivel nacional a unos 1.500 en los territorios donde estamos. Bueno, primero son actividades que, aparte de responder a la conciliación de la familia, también los niños pueden participar en actividades educativas, culturales, tiempo libre, ir a la piscina, excursiones, talleres creativos, para que puedan pasar este verano que la mayoría de ellos no pueden disfrutar de unas vacaciones como se merecen, pues de la mejor manera posible.
0: Javier Cuenca, director de Save the Children Andalucía, muchísimas gracias por mostrarnos esta realidad que viven nuestros menores en Andalucía y por toda la labor que ejercen desde Save the Children. Muchísimas gracias.
1: Muchas gracias a vosotros, como siempre. Hasta luego.

0: aquí lo dejamos por el momento. La información continúa esta tarde a las 5 y 6 en nuestros boletines y a las 7 en la tercera información, en la tercera edición de Este a Oeste. De momento es todo por hoy. 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
3: Saludos, tiempo de noticias. Bienvenido, bienvenidas a una cita con la información aquí en Radio Pizarra, La Voz del Guadalhorce. Comenzamos un nuevo informativo. Hoy es martes, 14 de julio, 14 de julio histórico en la comarca del Guadalhorce y también de una forma muy especial para Pizarra, porque esta mañana Juanma Moreno inaugura las obras del tramo Casa Palma-Cerralba de la autovía Málaga-Ronda-Campillos, tras actualizar un proyecto adjudicado hace 16 años que, por cierto, nunca se inició. El presidente de la Junta de Andalucía, Juan Manuel Moreno Bonilla, ha presidido el acto de inicio de las obras de uno de esos tramos con los que pretende mejorar la red de autovías andaluzas, en este caso Casa Palma-Cerralba, de la autovía Málaga-Ronda-Campillos. Unos trabajos que ya fueron adjudicados en 2010, pero que nunca llegaron a comenzar. Nosotros hemos estado en esta inauguración. Vamos a escuchar en primer lugar las palabras de Juan Manuel Moreno Bonilla, el presidente de la Junta de Andalucía.
4: Bueno, hoy volvemos a Málaga. Este acto es también el primero del nuevo consejero de Fomento y Movilidad, a Mario Muñoz Atanet, a quien doy la bienvenida en un acto institucional, al Consejo de Gobierno también. Mario, como sabéis, es un magnífico profesional, un profesional de acreditada solvencia técnica en esas dos áreas precisamente que lleva como titular de la consejería, el área de Fomento y el área de Movilidad. Y además es malagueño, con lo cual yo creo que lo tiene todos los ingredientes para hacerlo francamente bien y para seguir en esa línea de seguir haciendo cosas en beneficio de los andaluces. Querido Mario, hemos tenido la suerte de disfrutarte como viceconsejero durante 5 años y medio, y qué mejor forma has tenido de estrenarte que de nuevo en un cargo en tu provincia y en una obra tan esperada como esta. Me alegra especialmente compartir hoy con los alcaldes y con todos ustedes el comienzo de las obras del tramo Casa Palma a Cerralba, en la A357, de la autovía Málaga-Ronda-Campillos, y que supone la ampliación de esta autovía a la autovía del Guadalhorce. Después de casi 16 años y tras actualizar un proyecto, que el proyecto sabéis que estaba completamente anticuado, empezamos la obra. Hay que recordar que ya fueron adjudicadas en el año 2010 estas obras, pero finalmente nunca se empezaron. Este acto es una mezcla de ilusión, pero también es una mezcla de satisfacción por muchas razones. Y yo diría incluso de alivio, y también de cierta justicia, en este caso con la comarca, esta comarca, bellísima comarca del Valle del Guadalhorce, con tantos potenciales, con tantas capacidades y con tanto presente con vocación de futuro como tiene. Y por supuesto también para la ciudad de Ronda. Esta zona lleva años reclamando esta intervención clave, no solamente para el desarrollo, que evidentemente lo es, sino también clave para la seguridad y la conexión del interior con la costa de Málaga. Cumplimos nuestro compromiso con una inversión de más de 51 millones de euros para un tramo de más de 4 kilómetros. La autovía Málaga-Ronda-Campillo es crucial para una provincia cuyo crecimiento requiere, sin lugar a dudas, mejores comunicaciones, que deben ser siempre más modernas, que deben de ser más seguras. Una obra de conexión fundamental entre los municipios del Valle del Guadalhorce, la Serranía de Ronda, con Málaga capital y, por supuesto, con la Costa del Sol. Esta autovía supone un revulsivo económico y de movilidad para los municipios que, como Ronda, Pizarra, Cártama o Campillo, tienen, otros muchos, tienen entidad, tienen atractivo y tienen capacidad de crecimiento. Este no es el único proyecto que hemos desbloqueado. Hay decenas de infraestructuras, estábamos hablando con el consejero hace tan solo unos minutos, que están puestas en funcionamiento y en las dos últimas legislaturas y se van a seguir evolucionando. Ahora mismo hay 7 u 8 proyectos muy importantes simultáneamente haciéndose en Andalucía. Y además del inicio de estos 4 kilómetros para convertirlo en una autovía de doble calzada, ultimamos también la redacción del siguiente tramo entre Cerralba y Zalea, de lo que serían los siguientes 4 kilómetros. Se trabaja también en los proyectos de la A367, en este caso en los accesos a Ronda, y en el proyecto de la A384, en este caso en el tramo de la A92, Puerto Seco de Antequera. Estamos avanzando con decisión y también lo estamos haciendo con compromiso, y sobre una autovía muy importante para miles de viajeros, ¿no? Y lo más importante es que vamos a convertirla en un corredor más seguro y competitivo para la provincia de Málaga y para su enorme dinamismo económico. Los más de 150.000 vecinos de los municipios de Guadalhorce, Sierra de la Nieve y Ronda serán los más directamente beneficiarios. Por ello, circularán cada día unos 30.000 coches diarios de densidad que exige seguridad. Y la inversión en carreteras, como ya hemos puesto de manifiesto en otras ocasiones, es una apuesta por la vertebración del territorio, la mejora, en este caso, de la vida y de la calidad de vida de los pueblos, y la generación también de oportunidades, no solamente económicas, sino también sociales en las zonas de interior. En Andalucía estamos abordando la mejora constante de las carreteras y la creación de nuevas vías. Desde el año 19 hemos ampliado la red viaria en Andalucía en 108 kilómetros. Desde 2024 está en marcha el nuevo plan de autovía y vías de alta capacidad. Un plan que nos está permitiendo recuperar proyectos, algunos de ellos que estaban obsoletos, y ejecutar los grandes corredores estratégicos que sin duda vertebran nuestro territorio. Y que permitan la comunicación, que es uno de los grandes retos que tenemos por delante, la comunicación con las grandes áreas metropolitanas que se están formando en muchas ciudades andaluzas, ¿no? Esas conurbaciones urbanas que están creciendo en los últimos 10 años con una enorme intensidad y que requiere también de grandes nodos de comunicación, así como los polos industriales o también los turísticos de gran interés. La apuesta por las infraestructuras contribuye a la fluidez del tráfico y a la superación de cuellos de botella donde los mayores índices de tráfico lastran no solamente el desarrollo económico, sino también el propio desarrollo social de muchas zonas de Andalucía. Con un esfuerzo inversor previsto de 300 millones de euros, el plan prevé que en los próximos años 40 kilómetros de vías de alta capacidad en distintos tramos de carretera de Andalucía, como la autovía del Olivar, la del Guadalhorce, la ronda norte de Córdoba, la carretera entre Rota y el puerto de Santa María, y además de intervenir en 6 plataformas reservadas a Busbao en puntos como Almonte, como Alaurín de la Torre, actualmente en ejecución, y en el acceso a Málaga, La Zubia, en Granada, Mairena del Jarafe, Camas en Sevilla, ya finalizado. En definitiva, muchos proyectos que son fundamentales para el desarrollo económico y social de nuestra tierra. Hoy, desde luego, es un muy buen día porque todo lo que se comienza a hacer, dice que las cosas hasta que no se empiezan a hacer no se terminan nunca, ¿no? Bueno, pues es importante este proyecto que hoy comienza, ya está comenzando con las maquinarias en marcha, pues sea una realidad y podamos disfrutarlo lo antes posible. A este le seguirá otros proyectos en esta sucesiva ampliación de esta autovía que profundiza hacia ese objetivo de conectar ciudades tan importantes como Ronda, con la Costa del Sol, con la ciudad, conectar mucho mejor. Está el Valle del Guadalhorce, que es un núcleo esencial de crecimiento constante y un área muy importante del área metropolitana también de la provincia. El Valle del Guadalhorce tiene una enorme calidad de vida, tiene muchas singularidades desde el punto de vista gastronómico, el punto social, cultural, y por eso son muchos los vecinos, no solamente de la provincia de Málaga, sino los vecinos de fuera de Málaga, que vienen a vivir en este entorno, que es un entorno único y muy especial. Así que enhorabuena a los alcaldes, alcaldesas aquí presentes, enhorabuena también a la consejería, que sé que ha tenido algunas complejidades de última hora desde el punto de vista técnico y presupuestaria, que han sido afortunadamente superadas, y que desde luego esto es un camino sin retorno. Estamos decididos a sacar del olvido muchos de esos proyectos, estamos decididos a ejecutar y poner en marcha muchos de esos proyectos, y por tanto en esta legislatura pues veremos cómo se va ampliando esta autovía, que cada metro que se amplíe es un metro más de seguridad, un metro más de progreso y de bienestar a todos y cada uno de los vecinos de la provincia de Málaga y, por tanto, de Andalucía. Así que enhorabuena a todos y espero, deseo y confío, yo que vengo con mucha frecuencia por estas zonas, por razones obvias, pues mis raíces son de aquí, pues iré, querido consejero y empresas adjudicatarias, estaré observando de manera natural y sin ningún tipo de presión cómo van evolucionando las obras, ¿no? No se lo tomen ustedes con presión, sino iré viendo cómo pase. Bueno, qué lento va esto, uy, esto, en fin, el tráfico va. En fin, que esperamos, deseamos, sé que sois grandes profesionales y muy serios, que cumplamos los plazos y que todo salga bien y podamos disfrutar de ella lo antes posible. Muchas gracias a todos y tengan un buen día.
3: Esta autovía, como ustedes imaginarán, va a ser muy, pero que muy importante para el pueblo de Pizarra, ya que la conectará con autovía con Málaga y otras localidades. Nosotros hemos hablado también con Félix Lozano, el alcalde de Pizarra, que esto es lo que nos ha contado. Lo escuchamos.
5: Y bueno, yo tengo que dar las gracias a la Junta de Andalucía, pues bueno, por haber hecho al final que sea posible, ¿no? Que al final, pues, este desdoblamiento pues pueda comenzar las obras, ¿no? La verdad que súper contento. Pizarra estamos preparados para todo lo que pueda venir, porque entendemos que bueno, al final que ha sucedido, ¿no? En otros municipios donde la autovía ha llegado a su municipio, pues bueno, hay un crecimiento. Nosotros estamos preparados para ello, estamos preparados para hacer un crecimiento controlado. Nosotros no queremos ni mucho menos que esto se convierta en una gran urbe, al revés, no queremos perder nunca la identidad como municipio. Pero bueno, ahí es donde nosotros, el equipo de gobierno, pues estamos trabajando para que eso sea de esta manera, pero en cualquiera de los casos, pues bueno, prosperidad, riqueza, es lo que trae este desdoblamiento que tiene un periodo de duración de 36 meses de obra, que además ya estamos trabajando también con la Junta de Andalucía de la mano en el tramo de Cerralba hasta Zalea, y por lo tanto esos serían los dos tramos que afectaría, ¿no?, dentro del vial, que la idea es que llegue hasta Campillo y que llegue hasta Ronda, pues en ese desdoblamiento, pues los dos primeros tramos que se ejecutan aquí en nuestro término municipal está el de Cazapalma-Cerralba. Y bueno, y a partir de ahí, pues a seguir trabajando, y bueno, con estas noticias, pues la verdad que trabaja uno con mucha más alegría y con mucha más motivación.
3: Y en este acto también hemos escuchado las palabras de Alfonso Lujano, que es el director general de Infraestructura Viaria de la Junta de Andalucía. Nos ha dado una información básica y unas pinceladas sobre cómo va a ser estos 4,2 kilómetros de autovía. Lo escuchamos.
6: Me gustaría darle unas pequeñas pinceladas técnicas de cómo se van a desarrollar estas obras, en qué van a consistir. Y bueno, precisamente nos encontramos justamente ahora en la ubicación de lo que será uno de los puntos más característicos de esta nueva autovía, como es el viaducto para cruzar el Río Grande, justo el que nos encontramos en esta ubicación. Y bueno, un viaducto que tendrá una longitud de 250 metros en total, que también discurrirá a una cota bastante más elevada a lo que es la actual carretera que tengo justo a mi espalda, y conformado por una estructura de vigas artesa en 7 vanos de 35 metros de longitud cada uno aproximadamente. Esta nueva autovía, esta nueva carretera, rebasa lo que es simplemente una duplicación de calzada existente, sino que es un trazado en variante completamente independiente de la carretera actual. Y esto viene motivado por dos razones fundamentales. La primera de ellas, y más importante, es porque debemos garantizar la seguridad respecto al cruce, la inundabilidad del Río Grande, y también, por supuesto, la inundabilidad de lo que es en la zona del río Guadalhorce. Tal y como hemos podido comprobar en los últimos años, pues bueno, todos los cada vez más frecuentes episodios de lluvia extrema y también cada vez más virulentos, pues nos dan una idea de la relevancia que tiene diseñar infraestructuras que sean resilientes y adaptadas al cambio climático y, bueno, y a las nuevas circunstancias que tenemos ahora mismo. En segundo lugar, estamos hablando de una carretera que ya registra un tráfico de más de 30.000 vehículos al día, lo cual, bueno, nos da una idea de la magnitud del tráfico que soporta actualmente. Y también existen multitud de accesos a propiedades colindantes, establecimientos, fincas, viviendas, así como la propia brica que tenemos aquí, que tenemos que garantizar en todo momento. Por tanto, el diseño responde a eso, a esa necesidad, y también se diseñan las fases constructivas de esta nueva autovía en tres fases que van a dar respuesta a esto. La nueva autovía irá en su trazado prácticamente paralela a la actual carretera, en toda su longitud, salvo en el inicio, justo donde nos encontramos, donde estará este viaducto, y también el final, desembocando lo que será el futuro enlace de Cerralba, que en esta obra se ejecuta parcialmente, terminando en una glorieta de la carretera de acceso a Pizarra, y ya desde ahí justo conectará con la carretera 357, retomando el trazado en sentido Campillo, el trazado que tiene actualmente la carretera. Decirles como dato curioso, lo comentábamos anteriormente con el presidente justo en las máquinas, que esta autovía tiene la particularidad que el material que procede de la excavación pues no se puede aprovechar por sus características, ¿no?, por esta zona aluvial, por lo que será necesario traer todo el material de tierra de otra ubicación, en concreto de Gibralgalía, de donde tenemos que traernos de ese préstamo la friolera de 1 millón de metros cúbicos de tierra. También decirles que, bueno, vamos a tener una configuración de pasos inferiores que van a dar comunicación a las dos márgenes de la autovía para que no exista ese posible efecto barrera y para dar continuidad también a lo que es la vía pecuaria a la Cañada Real de Ronda. Contará con un complejo sistema de drenaje transversal, también conformado por 22 obras de paso entre marcos y caños para salvar también toda el agua de escorrentía. Tendremos muros verdes, que lo que van a hacer es permitir también cortar las posibles afecciones a las fincas colindantes en sus extremos. Y por último, simplemente pues decirles que durante toda la ejecución, cualquier desvío de tráfico, cualquier afección que podamos tener durante la ejecución, se irán comunicando a los distintos municipios afectados con el objeto y el fin último de compatibilizar la ejecución de la obra con la total normalidad del tráfico y los accesos a las distintas fincas. Muchas gracias.
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3: En cuanto a tiempo, ya han visto, hemos amanecido con 21 grados de temperatura mínima esta mañana y a esta hora ya el mercurio alcanza los 38. Mañana miércoles vamos a tener un poquito más de calor que hoy, mínimas de 23, las máximas llegarán a los 40 grados. Esta semana irá el termómetro a las horas máximas subiendo poco a poco y unos 3 días pasaremos de 40.
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3: Y tras el tiempo, como siempre, repasamos los números de la suerte de los sorteos que tuvieron lugar ayer. Comenzamos por la Bonoloto. La combinación ganadora estuvo compuesta por los números 21, 24, 25, 26, 41 y 46. El complementario fue el 32, el reintegro el 5. Aparecieron 4 acertantes de segunda que recibirá algo más de 35.000 euros. En cuanto a la 11 de ayer, el número premiado fue el 23.785, 23785. La serie fue la número 18. Saben que cada cupón recibirá 35.000 euros. Si además coincide con la serie, la número 18 será un premio total de 500.000 euros.

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1: Y llegamos al final de nuestro informativo de hoy en Radio Pizarra, La Voz del Guadalhorce, hablándoles de música, porque Vega, Georgina y Mr. Propé protagonizan el Yellow Zone, el festival que ha regresado a la térmica y que reivindica la conciliación desde la música y el ocio en familia. Ha sido un evento impulsado por la asociación Yo No Renuncio y que se celebró el pasado sábado 11 de julio en el Centro de Cultura Contemporánea de la Diputación de Málaga. Este evento contó con zonas de juegos para que los menores participaran con sus padres y madres, zonas de patrocinadores y también la zona de conciertos. Disfrutamos mucho con la música de Mr. Proper, también con Vega y también lo hicimos muchísimo con Georgina. Por cierto, tras el concierto atendió a los micrófonos de Radio Pizarra y esto es lo que nos contó. Escuchamos la entrevista en exclusiva que tuvimos con Georgina.
2: Estamos con Georgina, ante todo enhorabuena por este concierto tan bonito y tan familiar.
3: Gracias.
2: Como artista que estás por un lado con tu carrera artística y por otro lado conciliando, ¿qué te parece este tipo de actividades?
3: Pues estas son mucho más tranquilas que la del conciliar, es un poco más trabajo la verdad. Pero bueno, es maravilloso poder realmente tener ese equilibrio, ¿no? El ser madre y tener mi familia me da un poco la estabilidad emocional que un artista muchas veces necesita y ese apoyo pues para mí es un pilar muy importante.
2: Iniciativas como esta que se repitan más, entendemos, ¿no?
3: Por supuesto, y que sean aquí cerquita de mi casa más todavía.
2: ¿Qué nos puedes contar de un disco de esos?
3: Pues mira, este disco de esos, se llama Un Día de Esos, es un disco maravilloso porque se fue haciendo a duras penas, ¿no? Un poco mientras que yo di a luz, iba haciendo canción por canción entre la parte de la maternidad, el poder, bueno, la conciliación. Básicamente es un disco producto de la conciliación y son canciones muy, muy, muy sentidas, muy verdaderas, ¿no? Y bueno, yo creo que es el principio de una etapa de mi vida maravillosa.
2: ¿Cuándo podremos disfrutar de Georgina en directo próximamente? ¿Cerca o no cerca?
3: Pues mira, voy a tocar en el MVA, en Ollerías, el 29 de octubre, en formato trío, así que yo invito a la gente que venga porque va a ser un concierto precioso. Este festival es muy bonito, pero es más un poco de pasarlo bien, así más por encima, porque hay mucha gente que no conoce mi música, y cuando vienes a un teatro, pues es otro tipo de conciertos, así que yo los invito a que vengan.
2: Ya como artista, desde Tisú y Georgina, Georgina antes de la maternidad y después,
3: y
2: ¿cómo
3: ahora
2: ha sido esa evolución artística?
3: ¡Wow! Increíble, la verdad, a nivel artístico y a nivel personal también. Porque pues se nota en las composiciones como componía cuando estaba con Tisú y Georgina y ahora como compongo siendo ya madre, ¿no? Realmente es una evolución muy bonita y es maravilloso crecer con ella.
2: Georgina, muchas gracias, nos vemos pronto.
3: Ay, muchísimas gracias, un placer conocerte a ti y a tu familia y que lo sigáis disfrutando.
2: Igualmente, gracias. Ay,
1: son las palabras de la artista Georgina a la salida de, por cierto, un magnífico concierto en la térmica dentro de este Yellow Zone. Por cierto, lo decía ella misma, el viernes 29 de octubre estará en Calle Ollerías, en el Mar Victoria, Atencia, con un nuevo concierto en directo, concierto que recomendamos desde Radio Pizarra. Georgina nos ha demostrado que es una gran artista y que es guapa por dentro y por fuera, y precisamente con este tema terminamos el informativo de hoy. Nos despedimos con este temazo que se llama Guapa, Guapísima, Georgina.
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1: El oficio más bonito del mundo es saber vivir. Respirar profundo. Las armas las tenemos en el corazón, en las palabras, en la ilusión de las ganas.

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0: Sí. Mejor a la buena que a la mala, corilla. Muchas gracias.
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0: Saludos, bienvenidos y bienvenidas a la Onda Local de Andalucía. Estamos en la tercera edición de Este a Oeste en este miércoles 15 de julio. Hoy el presidente del gobierno, Pedro Sánchez, ha protagonizado el acto de demolición de la verja de Gibraltar con motivo de la entrada en vigor del nuevo tratado sobre el Peñón. Al acto han asistido el embajador del Reino Unido en España, el delegado del gobierno en Andalucía, también los alcaldes del campo de Gibraltar y el ministro principal de la colonia británica, Fabián Picardo, acompañado del ministro de Exteriores, José Manuel Álvarez. Escuchamos al presidente del Gobierno, Pedro Sánchez, durante este acto en la mañana de hoy.
1: Hoy estamos reivindicando y materializando, y ese es también el sentido de este acuerdo. Atreverse a transformar un espacio de separación en un espacio de prosperidad compartida y a iniciar un camino para cerrar una herida de nada más y nada menos 3 siglos que sufrió más que nadie la gente de esta comarca. Hoy el campo de Gibraltar se reconcilia con su auténtico destino, que es ser puente, no barrera, ser horizonte, no frontera, ser dueño y nunca más víctima de la historia.
0: Hasta allí también se ha trasladado María Jesús Montero, que ha reivindicado el trabajo colectivo liderado por el Gobierno de España para el acuerdo sobre Gibraltar. La secretaria general del PSOE de Andalucía también ha puesto en valor su papel cuando era ministra de Hacienda y vicepresidenta del Gobierno, y añade que en esos momentos se superó uno de los escollos más importantes que ha tenido el acuerdo, que era una homogeneización de la fiscalidad entre Gibraltar y el campo de Gibraltar.
2: Y esto digo que era importante porque podía producir un elemento perjudicial para los empresarios de esta parte, ¿no?, de la zona. Así que logramos ese acuerdo con mucho esfuerzo, probablemente de las partes que más diálogo ha tenido que suponer, y como eso, las prestaciones y el resto de las ventajas que tendrá para los trabajadores. Absoluta tranquilidad a todos los trabajadores. Hemos comprometido sus reivindicaciones, así lo hemos hecho en las reuniones, y ahora lo tendremos que desarrollar reglamentariamente como prevé el propio tratado.
0: Así lo ha afirmado en declaraciones a los periodistas tras el acto simbólico de derribo de la verja. Montero ha puesto en valor que esto ha sido un trabajo colectivo, por supuesto liderado por el Gobierno de España, dice, pero en el que han participado los sindicatos, los empresarios, los agentes sociales y muy especialmente también, añade, el ministro principal de Gibraltar, Fabián Picardo, que ha liderado desde el Reino Unido todas las negociaciones. Por su parte, el presidente de la Junta de Andalucía, Juan Manuel Moreno, ha animado a avanzar en una igualdad real y efectiva para que la eliminación de la verja no sea una oportunidad perdida, dice. Hay que suprimir las barreras físicas, pero también las invisibles que frenan el desarrollo de la comarca. Así lo ha indicado el presidente de la Junta de Andalucía desde un mensaje en su red social X. Sobre este hito, el derribo de la verja, la vicepresidenta tercera y consejera de Economía, Hacienda y Fondos Europeos, Carolina España, ha dicho que se celebra esta buena noticia para los 15.000 andaluces que cruzan a diario la zona. Por ello, la acoge con alegría y satisfacción, aunque entiende que quedan flecos en materia económica y fiscal que será necesario seguir analizando.
3: Es motivo de alegría, ¿no?, y de satisfacción, porque va a facilitar muchas cuestiones para todos los ciudadanos del campo de Gibraltar. Es una buena noticia. Pensamos que pueden quedar flecos que hay que seguir analizando y que hay que avanzar en todo lo que hace referencia a las medidas económicas, las medidas fiscales, para que haya una convergencia del campo de Gibraltar.
0: Es el apunte que destacamos en portada. Repasamos ahora más asuntos de la actualidad en titulares.

0: Jesús Aguirre se despide como presidente del Parlamento Andaluz. El Consejo de Gobierno da luz verde a la elaboración de los presupuestos para el año 2027. UGT Campo de Gibraltar celebra el fin de la verja. Pepe Baena anuncia el Carnaval de Cádiz 2027 con un bodegón del millonario. Conocemos ahora el estado actual de nuestras carreteras con José Antonio Pedrosa desde la Dirección General de Tráfico. Muy buenas.
1: ¿Qué tal? Muy buenas tardes. Pues hasta ahora ya situación bastante tranquila en las carreteras andaluzas, con tan solo ligeras complicaciones en la A7, tanto en la provincia de Cádiz, Soto Grande, dirección Estepona, como así en Málaga y en Marbella, en ese punto habitual de San Pedro Alcántara, y en ambos sentidos. Al margen de ello, también van a encontrar algo de tráfico más lento de lo habitual, eso sí, en la AP7 ya en Torremolinos, dirección Fuengirola, pero ya en el resto de carreteras andaluzas se circula con total normalidad y afortunadamente sin ninguna incidencia destacable.
0: Gracias, José Antonio. Conocemos las previsiones del tiempo con Juan Carlos Piña desde la Agencia Estatal de Meteorología. Muy buenas tardes.
2: Buenas tardes, ¿qué tal? Mañana jueves en Andalucía tendremos el cielo poco nuboso con presencia de calima que aumentará la sensación de bochorno. Las temperaturas diurnas se mantendrán con pocos cambios y alcanzaremos máximas de 39 grados en Córdoba y Granada, 38 en Málaga, 37 en Sevilla y Jaén, 35 en Huelva, 33 en Almería y 29 en Cádiz. La EMET activará nuevamente el aviso por calor en prácticamente toda la mitad oriental. Por otro lado, soplará viento flojo o variable, aumentando a moderado de poniente en el litoral. Es una información de AEMET.
0: Gracias, Juan Carlos. Continuamos con la actualidad del día.
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0: Jesús Aguirre se despide como presidente del Parlamento Andaluz. Ha presidido este miércoles la que está previsto que sea su última reunión de la Junta de Portavoces como presidente del Parlamento, cargo para el que ya ha presentado su renuncia, que será efectiva en el pleno convocado para el próximo jueves 23 de julio y que se vincula al acuerdo de gobierno sellado por el Partido Popular Andaluz y Vox a principios de este mes, que conlleva que Vox asuma la vicepresidencia primera de la Cámara, actualmente ocupada por la diputada popular Ana Mestre. Por eso Aguirre ha aprovechado la reunión para dedicar unas palabras de despedida a los portavoces de los grupos, a quienes ha pedido perdón por las equivocaciones que haya podido tener, así como ha expresado su deseo de seguir defendiendo a Andalucía como senador, puesto para el que va a ser propuesto por el Grupo Popular dentro del cupo de senadores por designación autonómica que le corresponde plantear a dicha formación.
1: Agradecer a todas sus señorías, independientemente del grupo parlamentario, agradecer el ámbito de relaciones. Yo sé perfectamente que la discrepancia es la esencia de la democracia. También la esencia de la democracia también es el diálogo, el llegar a los puntos de consenso, el hablar. Pido perdón a sus señorías si alguna vez he faltado, si alguna vez mis decisiones no han sido objetivas en mi toma de decisiones, si alguna vez no he llegado a comprender la necesidad o la petición de sus señorías. Pido perdón desde... honestamente.
0: Además, Aguirre ha mandado palabras de agradecimiento enorme al presidente de la Junta y del Partido Popular de Andalucía, Juan Manuel Moreno, y al Grupo Popular, tras lo que ha recibido un aplauso de los portavoces. No obstante, en el turno de posicionamiento de los grupos sobre los asuntos tratados en la Junta de Portavoces, la portavoz adjunta del PSOE Andaluz, María Márquez, ha subrayado que Jesús Aguirre representa como presidente del Parlamento la segunda autoridad de Andalucía y, aunque le desea lo mejor en lo personal, lamenta que deja la presidencia del Parlamento y la propia Cámara Autonómica sin dar explicaciones sobre la gestión sanitaria en Andalucía, en tanto que en la undécima legislatura Aguirre fue consejero de Salud y Familias. Además, la representante del Grupo Socialista ha tildado de lamentable el baile de sillas, dice, que en su opinión han realizado desde el Partido Popular de Andalucía mientras estaban pactando con la extrema derecha de Vox el gobierno de la Junta, y en esa línea ha señalado que hay que tenerle un poquito más de respeto a este Parlamento donde está representada la soberanía de los andaluces.
2: Ya lo denunciamos. El día que se constituyó el Parlamento dijimos que era un teatro, que era una impostura, y efectivamente hoy lo vemos. Hay que respetar a las instituciones. Esto no es de quita y pon. Oiga, aquí está representada la soberanía del pueblo andaluz. Un poquito de respeto por nuestra autonomía y por nuestras instituciones.
0: En la misma línea, el portavoz del Grupo por Andalucía, Antonio Maillo, ha deseado suerte a Jesús Aguirre, pero ha señalado que ante la segunda autoridad de la comunidad autónoma andaluza no se puede frivolizar con nombramientos a sabiendas de su poca duración. Frente a estas críticas, el portavoz del Grupo Popular, Toni Martín, ha lamentado que los grupos de la oposición no hayan tenido la deferencia personal y política de darle las gracias a Aguirre por estos 4 años como presidente del Parlamento, y lo ha vinculado a la estrategia de algunas formaciones por llevar a la Cámara Andaluza ese ambiente de crispación, dice, y confrontación constante con el que han contaminado el Congreso de los Diputados.
3: Y yo quiero poner en valor todo lo que ha sido su labor como presidente en unos tiempos complicados, en unos tiempos en los que determinadas fuerzas políticas han querido traer a Andalucía la crispación que se ha vivido estos años en el Congreso de los Diputados, y él ha tenido y ha sabido lidiar con esas actitudes crispadas de enfrentamientos que solo buscaban la pelea, el incendio constante, y desde su bonomía él ha sabido capear esos temporales y mantener este Parlamento siempre dentro del respeto institucional.
0: Además, Toni Martín han confirmado que el Grupo Popular va a proponer como grupo mayoritario de la Cámara como candidata a la presidencia del Parlamento Andaluz a la actual vicepresidenta primera, Ana María Mestre, de quien ha valorado su trayectoria impecable en el servicio público. El Consejo de Gobierno da luz verde a la elaboración de los presupuestos para el año 2027. Esa es una de las prioridades de la Junta en estos primeros compases de legislatura. Así se ha puesto de manifiesto en la primera reunión presencial del organismo después de que la primera se celebrara la pasada semana de forma telemática por el incendio de los Gallardos en Almería. De hecho, sobre este asunto, la vicepresidenta tercera y consejera de Economía, Hacienda y Fondos Europeos, Carolina España, ha señalado que han solicitado por carta de la Junta al Gobierno de España que pida a la Unión Europea

0: de este gobierno. Lo normal y lo que todos hubiésemos deseado es que la orden hubiese estado firmada en mayo, como ocurre cualquier año, pero estamos ya a mitad de julio y por lo tanto tenemos que trabajar a marchas forzadas para poder llegar a tiempo.
1: Han insistido desde la Junta en garantizar la tranquilidad de los servicios públicos. De igual modo, han asegurado que sanidad, educación y dependencia seguirán siendo partidas prioritarias, así como las políticas de vivienda, que ha incluido dentro de las obsesiones del gobierno regional. La inteligencia artificial en el modelo productivo y administrativo, además de la agricultura y las energías renovables, entre otras, también estarán entre las cuestiones más relevantes, todo con la idea de bajar impuestos siempre que haya margen, según Carolina España.
0: Y lo más importante también, o casi lo más importante, que allá donde haya margen, siempre bajaremos los impuestos. Siempre que podamos, siempre que haya margen, vamos a seguir bajando los impuestos. Por lo tanto, estamos ya manos a la obra con el presupuesto para poder llegar el 1 de enero. Y les digo que tenemos el mayor respaldo parlamentario que jamás ha tenido un gobierno en la Junta de Andalucía.
1: También ha vuelto a mostrar su discrepancia con el nuevo modelo de financiación autonómica propuesto por el Gobierno central. Entiende la consejera que consolida la infrafinanciación a nuestra comunidad y los agravios a nuestra tierra y en el que solo gana el independentismo catalán, dice.
0: La realidad es que el nuevo ministro de Hacienda pues sigue por la misma senda que ya habían marcado tanto Sánchez como Montero, poco para Andalucía y mucho para el independentismo, porque perpetúa, consolida la infrafinanciación de Andalucía y los agravios a nuestra tierra. Saben ustedes que con el nuevo sistema que ha presentado el gobierno, Andalucía recibiría 143 euros menos por cada ciudadano andaluz que la media.
1: Alcanzamos las 7 y 16 minutos de la tarde. Hacemos una pausa y continuamos.
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1: UGT Campo de Gibraltar celebra el fin de la verja. El sindicato ha valorado muy positivamente la entrada en vigor del tratado entre la Unión Europea y el Reino Unido, que supone la desaparición de la verja de Gibraltar y la eliminación de los controles fronterizos, poniendo fin al último gran asunto pendiente del Brexit. El responsable comarcal de UGT Campo de Gibraltar, Ángel Serrano, ha asistido este miércoles al acto celebrado con motivo de este momento histórico y ha destacado que después de 6 años de intenso trabajo del grupo transfronterizo de UGT, hoy se hace realidad aquello por lo que tanto han luchado. Serrano ha recordado que el sindicato ha participado activamente durante todo el proceso de negociación, realizando numerosas reuniones y gestiones en Madrid y en Bruselas para defender los intereses de los trabajadores de la comarca.
2: Después de 6 años en la que UGT ha estado trabajando con los grupos transfronterizos, hoy se hace una realidad que teníamos ya luchando, peleando y, digamos, pues haciendo todos los esfuerzos posibles, como ha hecho la Unión General de Trabajadores, para que esto de verdad sea hoy un día de éxito.
1: En este sentido, ha destacado que han sido años de esfuerzo, de reuniones, de viajes y de mucho trabajo. Asimismo, ha asegurado que ha sido un trabajo conjunto de la organización a todos los niveles, comarcal, provincial, regional y estatal. Por otro lado, el dirigente sindical ha subrayado que el trabajo de UGT no termina con la firma del tratado y que el sindicato continuará vigilando.

0: su aplicación para garantizar que los derechos de los trabajadores y trabajadoras queden plenamente protegidos. Y otro apunte, expertos y ecologistas advierten de que los nuevos vertidos mineros podrían agravar la situación del estuario del río Guadalquivir. Un estudio elaborado por catedráticos de la Universidad de Sevilla y antropólogos vuelve a poner la alerta en el estuario del río por una concentración de metales superior a las que hubo tras el vertido de Aznalcóllar en 1998. El catedrático de Ecología de la Universidad de Sevilla, Jesús Castillo, ha explicado en la Onda Local de Andalucía que los datos obtenidos en junio de 2025 reflejan una situación crítica, mostrando en los peces una acumulación de metales en niveles récord, además de sedimentos altamente contaminados. A todo esto, Castillo alerta de que la situación podría empeorar, ya que hay dos nuevos vertidos mineros anunciados que podrían multiplicar lo que está pasando ahora.
1: Y lo que nos hemos encontrado en el informe de hace justo un año es algo muy penoso, es algo que tendría que hacer sonar todas las alarmas, tanto en la Confederación Hidrográfica del Guadalquivir como en la Junta de Andalucía, y es eso, es que los albures, los peces, que es lo único que se ha analizado a nivel de bioacumulación de metales, pues están en niveles récord mundial, por ejemplo, de acumulación en sus tejidos de cobre, de manganeso, de otros metales como el zinc, están también a niveles máximos de lo que se ha medido en el mundo, es decir, una situación de contaminación muy grave.
0: En paralelo, la presidenta de la asociación Salvemos el Guadalquivir, Antonia Herrero, ha asegurado que se ponen en peligro todo lo que genera económica y ambientalmente el estuario del Guadalquivir por unas explotaciones mineras que, dice, no tienen beneficio. La reivindicación de la asociación es que no se produzcan nuevos vertidos y que se ponga en marcha un comité científico técnico independiente que estudie las consecuencias de estos vertidos.
2: Que esto, hay muchas incertidumbres, hay muchas cosas que no se conocen sobre el efecto de los vertidos en toda la biota del estuario y todo el funcionamiento de los mecanismos que sustentan la productividad en el estuario, y entonces pues que esto no se puede llevar a cabo sin hacer un estudio serio integrado de todas las consecuencias.
0: Por otra parte, el concejal de Medio Ambiente del Ayuntamiento de Chipiona, Tano Guzmán, ha puesto el foco en que las autorizaciones de la Junta de Andalucía a los dos vertidos nuevos se han otorgado sin tener en consideración la actividad que iba a desarrollar el otro y la acumulación de ambos.
3: Pues no tiene en cuenta ni los territorios ni las personas asentadas, con tal de seguir haciendo pues negocio e inversiones a costa incluso de la propia vida y la salud. Estamos hipotecando el futuro de todas nuestras generaciones venideras por unos beneficios que, como ya apuntaba Antonia, no se van a quedar aquí.
0: Alcanzamos las 7:21 de la tarde. Repasamos enseguida la actualidad local y provincial.
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1: Abrimos la crónica local en Cádiz. Pepe Baena anuncia el Carnaval de Cádiz 2027 con un bodegón de El Millonario. Nos lo cuenta Inma Forja, Radio Chiclana. Muy buenas.
2: El Ayuntamiento de Cádiz ya ha presentado el cartel anunciador del Carnaval 2027, una obra del artista Pepe Baena que rinde homenaje a la emblemática tienda El Millonario, uno de los establecimientos más vinculados a la historia del carnaval gaditano. La presentación tuvo lugar frente al propio comercio y contó con la presencia del alcalde de Cádiz, Bruno García, la teniente de alcalde de Fiesta y Carnaval, Beatriz Gandullo, y el autor del carnaval. La obra representa un bodegón compuesto por diferentes objetos tradicionales que durante años pudieron encontrarse en El Millonario, un establecimiento que ha formado parte del imaginario carnavalero y que ha servido de punto de referencia para generaciones de aficionados y agrupaciones. Con esta propuesta artística, Pepe Baena pone en valor la memoria y las raíces del Carnaval de Cádiz, recuperando elementos cotidianos que evocan la preparación de la fiesta y el legado de uno de los comercios más representativos de la ciudad.
1: Gracias, compañera. Y un último apunte. Los bomberos de Córdoba, con apoyo del Infoc, han extinguido el incendio de pastos declarado sobre la 1:30 del mediodía en la zona de la carretera del aeropuerto de la capital cordobesa, en concreto en el kilómetro 2 de la N437, y que se reactivó pasadas las 2:30 del mediodía, cuando ya se había dado por extinguido. Además, la cercanía del fuego provocó el desalojo preventivo de 7 viviendas. Según ha detallado el ayuntamiento, la superficie afectada por el incendio ha sido de 4 hectáreas aproximadamente. Todo ello después de que sobre la 1:30, como decimos, se produjera un incendio de pastos en la carretera, lo que provocó que ardieran unos 2.500 metros cuadrados antes de ser extinguidas las llamas por parte de los miembros del Servicio de Prevención, Extinción de Incendios y Salvamento. Sin embargo, unas horas después, sobre las 2:30, se informó de la reactivación de las llamas, motivo por el que acudió al lugar el Parque Central de Bomberos, al completo con el apoyo del Parque del Granadal. En total, 6 vehículos y 14 efectivos. Dadas las circunstancias del fuego, se solicitó apoyo del Infoca, que ha aportado 2 unidades. Junto a ellos han actuado también 11 patrullas de policía local, 2 de la unidad adscrita y 2 de Policía Nacional. Además, ante la cercanía del fuego a las viviendas del entorno, se ha procedido al desalojo preventivo, como decimos, de unas 7 viviendas ocupadas por entre 10 y 12 personas.

Hoy, 15 de julio de 2026, queda marcado como un día histórico para el campo de Gibraltar y para toda Europa. La retirada definitiva de la verja simboliza el fin de una frontera que durante décadas fue mucho más que una separación física. Fue una barrera para miles de trabajadores y trabajadoras, para familias y para quienes cruzaban cada día sin saber cuánto tiempo tardarían en llegar a su destino. Tras el acuerdo alcanzado entre la Unión Europea y el Reino Unido, desaparecen los controles de pasaportes y comienza una nueva etapa en la relación entre Gibraltar y su entorno.

Durante el acto celebrado en la línea de la Concepción, el presidente del Gobierno, Pedro Sánchez, ha asegurado que con este paso se cierra una herida de 3 siglos y que el campo de Gibraltar se convierte en puente y no barrera, horizonte y no frontera. Además, ha destacado que el acuerdo garantiza los derechos de los cerca de 15.000 trabajadores y trabajadoras transfronterizos, de los que un 70% son españoles, protegiendo sus prestaciones, sus pensiones y facilitando la movilidad laboral en igualdad de condiciones. La retirada de las Puertas de Hierro, recibida entre aplausos, deja ya una imagen que pasa a formar parte de la historia.

Y para acompañar este momento suena One de U2, una canción que habla de la posibilidad de avanzar juntos a pesar de las diferencias, de tender puentes en lugar de levantar muros y de recordar que aunque existan distintas perspectivas, siempre hay espacio para el entendimiento.

Así nos despedimos hasta mañana en la primera edición de Este a Oeste. Mientras tanto, sigan informados e informadas en su emisora municipal o comunitaria, en nuestra página web y en los perfiles de las redes sociales.

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1: Pues hola amigos, bienvenidos un día más aquí a Rincón Flamenco. Como siempre, con el arte de nuestra tierra, con el cante, con el duende, a través de las emisoras asociadas a este programa de radio. Como siempre, en los mandos técnicos está Atanasio de la Orden. Ahí le tenemos. Como siempre, comenzamos con el saludo de este que les habla, Pepe Carmona. Montamos nuestro rinconcito flamenco en el día de hoy. Hoy dedicaremos nuestro espacio a una figura del flamenco que ha desaparecido recientemente. Hay voces que nacen de la tierra y que terminan convirtiéndose en patrimonio de un pueblo. La de José Domínguez Muñoz, el Cabrero, fue una de ellas. Nació en Aznalcóllar en el año 1944, fue pastor de cabras y cantaor de convicción. Hizo del flamenco una forma de vida y una libertad con una bandera muy especial. Bandera de la libertad y el flamenco irrenunciable. Así lo decía él mismo.

0: áspero y auténtico como los caminos del campo andaluz, se recorrió durante años transmitiendo verdad, compromiso y rebeldía. Nunca renunció a sus principios ni a sus raíces, convirtiéndose en una figura única e irrepetible dentro del mundo del flamenco. En mayo del año 2026 nos dejó físicamente, pero su voz sigue siendo resonando con la misma fuerza en cada soleá, en cada seguirilla, en cada verso. Defendió la dignidad de los hombres y mujeres en la tierra. Hoy dedicamos nuestro espacio a recordar la vida y obra y el legado, cómo no, de los cantes de El Cabrero aquí en Rincón Flamenco. Así que, hechas las presentaciones previas, comenzamos nuestro espacio. Bienvenidos a todos y a todas a Rincón Flamenco.
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0: Con el tema que comenzamos, pertenece a un trabajo del Cabrero, una soleá que lleva por nombre Ni rienda ni hierro encima. Hoy recordando la figura de este cantaor desaparecido, El Cabrero.

Hoy dedicando nuestro espacio a José Domínguez Muñoz, el Cabrero, ese hombre que era la voz libre del flamenco. Hoy con nosotros en este espacio vamos a poner una variada selección de todos sus cantes. El Cabrero era el pastor que soñaba con el cante. Aunque su familia no veía con buenos ojos su inclinación artística, José nunca abandonó su pasión por el flamenco. Entre jornadas de trabajo y largas horas en el campo, fue moldeando su voz única, profunda y auténtica, nacida de la experiencia y del contacto directo con la tierra. Escuchamos ahora la voz del Cabrero con estos aires de Huelva. Esto lleva por nombre Los Locos Buscando.

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1: Hoy dedicando nuestro espacio a ese legado que nos ha dejado el Cabrero, un artista indomable que hizo del cante un grito y libertad. El destino del Cabrero cambió cuando se incorporó al grupo de teatro de La Cuadra de Sevilla, dirigido por Salvador Tábora. Allí encontró un espacio donde unir arte y compromiso social. En ese entorno comenzó a forjar su figura. El Cabrero, un artista rebelde, inconformista y profundamente comprometido con su tiempo. Allí nació un símbolo. Durante los años de la transición española, el Cabrero se convirtió en una voz diferente dentro del flamenco. Sus letras hablaban de injusticias, de libertad y dignidad. Su imagen, alejada de los convencionalismos, conectó rápidamente con miles de andaluces y de españoles.

En el año 1980 llegó la consagración definitiva. El Concurso Nacional del Cante del Arte Flamenco de Córdoba le otorgó por unanimidad importantes galardones, entre ellos el Premio Nacional de Soleá y el Premio Nacional de Malagueña. Aquellos reconocimientos situaron su nombre entre los grandes del cante. Así comenzó el éxito y la popularidad de El Cabrero. A partir de entonces, su presencia en festivales se multiplicó. El Cabrero llenó escenario en toda Andalucía y el resto de España, convirtiéndose en uno de los cantaores más seguidos y admirados. Su autenticidad y su forma directa de expresarse conquistaron a varias generaciones de aficionados.

Más allá de la música, el Cabrero destacó por su defensa del mundo rural. Luchó activamente por la conservación de las vías pecuarias y los derechos de los pastores transhumantes. Su firmeza en estas reivindicaciones les llevó a enfrentarse a numerosas dificultades, incluyendo procesos judiciales e incluso periodos de prisión.

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1: A lo largo de su carrera publicó cerca de una veintena de discos. Su cante destacó por la pureza, la fuerza expresiva y el respeto a la tradición. Soleares, grillas y fandangos encontraron en su voz una profundidad que emocionó tanto a expertos como a los nuevos aficionados. Su estilo inconfundible cimentó una popularidad a partir de la publicación de su primer trabajo, el disco Así canta el cabrero, en el año 1975, y el éxito de trabajos posteriores, como Que corra de boca en boca en el año 1983 o en el año 89 por La huella del fandango.

José Domínguez Muñoz, conocido artísticamente como El Cabrero, sufrió un ictus tras una actuación el 21 de febrero del año 2020 en el Festival de Jerez de la Frontera. Este grave problema de salud le obligó a retirarse poco a poco de los escenarios y marcó el inicio de una larga enfermedad. No.

Hay voces que nacen de la tierra y terminan convirtiéndose en patrimonio del pueblo. Hoy dedicando nuestro tiempo en radio a El Cabrero.

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1: Y bien, amigos, y no hay tiempo para más. Estaríamos con la discografía de El Cabrero mucho más tiempo, pero hoy le hemos rendido merecido homenaje. En mayo del año 2026 fallecía en el Hospital San Juan de Dios del Aljarafe. Con su marcha desaparecía una figura irrepetible, pero quedaba para siempre su obra, su ejemplo y su defensa a la libertad. El Cabrero seguirá siendo la voz indomable de quienes nunca dejaron de luchar por sus convicciones. Y hasta aquí nuestro tiempo en radio. Los mandos técnicos, como siempre, Atanasio de la Orden. Les habló Pepe Carmona, que les emplaza para la próxima cita. Será aquí mismo, en esta sintonía. Hasta entonces, saludos flamencos.

0: Es el momento de empezar lo mejor de la semana. Bienvenidos.
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0: Durante los próximos 60 minutos van a desfilar por aquí las últimas novedades musicales y te voy a contar noticias. Hoy sabrás que los BTS se han hecho con un récord de los Rolling Stones. Se cumplen 30 años del Wannabe de las Spice Girls. Nuestra Alaska va a recibir un premio de la Academia Latina de la Grabación. Y escucharemos a Jason Derulo, Chanel, Dana, Ethan Yunas, Ava Max, Take That y mucho más.
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0: En el kilómetro cero de la edición de hoy de Lo Mejor de la Semana está Madonna. La reina del pop es de nuevo el centro de todas las conversaciones musicales con el nuevo single de Confessions 2.

0: Este es el homenaje de Madonna al legendario club neoyorquino que funcionó entre 1980 y 1986. Denstería, una disco hecha bajo el concepto de que era un mercado para ir a bailar. El local donde debutó y empezó a dar sus primeros pasos y a forjar su identidad artística antes de ser una estrella mundial. La maqueta de su primer single, Everybody, sonó allí en 1982 antes que en ningún otro sitio. Super bailable y super nostálgica, Denstería está dentro de Confessions 2, el 15º álbum de Madonna que ya ha salido. Se publicó el 3 de julio y tiene 16 canciones.
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0: Vamos de excursión a Canarias para oír de cerca la nueva proposición musical de Efecto Pasillo. Ellos afirman que aunque siempre nos podemos quejar, no se está tan mal.
2: 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Y lo mejor es atravesarlo.

0: debutaron en 2007 y ya son un referente de la música en español. Si Iván, Javi, Arturo y Nau sacan una canción, es una obligación escucharla y ponerla en lo mejor de la semana. Efecto Pasillo, no se está tan mal. O sea que, dibuja tu mejor sonrisa.
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0: La música en español está de enhorabuena. La Academia Latina de la Grabación va a reconocer el talento de Alaska, una de las figuras más incombustibles de nuestra música. Alaska va a recibir el premio a la excelencia musical en la próxima edición de los Latin Grammy. Un premio merecidísimo a su trayectoria musical y a su espíritu innovador e irreverente que la ha mantenido en la cima durante décadas. Alaska va a recibir el premio el 12 de noviembre en el MGM Gran Arena de Las Vegas. ¡Felicidades! Si alguien se lo merece, sin duda es ella.
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0: Estamos en una época de colaboraciones y dúos y por mucho que intentemos predecir cuál será el siguiente, es imposible. Nos llevamos una sorpresa tras otra. Los norteirlandeses escoceses Snow Patrol se hacen acompañar por la australiana Kylie Minogue con una canción que compusieron en 2024 para que llevara su voz. No la metieron en su último álbum del año pasado porque en la demo no tenían la voz de Kylie y la dejaron allí parada. Tiempo después dijeron, vamos a probar. Le mandaron la pista de sonido a la diva y ella les contestó que sí, que se apuntaba a cantarla. El resultado es este, These Alarms.

0: Police Alarms de Snow Patrol con Kylie Minogue sale coincidiendo con el vigésimo aniversario del álbum Eyes Open de Snow Patrol. Fue el álbum más vendido en Reino Unido en 2006. Se publica ahora en una reedición ampliada de aniversario. Saldrá el 24 de julio y podría incluir esta colaboración. Y esto te lo suelto por si eres de los que te gusta coleccionar cosas. Que sepas que sale una edición limitada en vinilo de esta canción. Solo 750 unidades.
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0: Te mando un besito con aire andaluz. Bueno, no te lo mando yo. Solo soy el intermediario entre tú y la nueva canción de Jude Lyne. Besito.

0: Así suena el besito de Lara Fernández Castrelo, Jude Lyne. Una chica nacida en Jerez de la Frontera y que gracias a su música, para nosotros ya es patrimonio de la humanidad. ¿Para qué vamos a irnos con chiquitas? El sonido de su nueva canción nos lleva a la playa durante una noche de luna llena y a ella la lleva de festivales. Está de gira. Apunta las próximas fechas para ver a Jude Lyne en vivo. El 17 de julio está en el Pirineo Sur de Huesca. El 24 de julio en la Mar de Músicas de Murcia. El 26 de agosto en las Noites do Parque de A Coruña. Y el 5 de septiembre en las Fiestas de Valladolid.
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0: Alok sigue reafirmándose como un referente global, fusionando sus producciones para club con colaboraciones de primerísimo nivel. La última es con J-Lo, Jennifer López. Un proyecto conjunto que presenta dos caras de la misma moneda. Dos versiones del mismo tema, una más suave para la mañana y una más movidita para los tardeos. La AM y la PM. Hoy en lo mejor de la semana, la versión PM de

0: unión de fuerzas y creatividad entre el brasileño Alok y Jennifer López. Marca músculo con dos versiones oficiales y simultáneas de la misma canción, Everything's Fine. Así se aseguran que la escuchas al margen de tu estado de ánimo. Que estás de rollo tranqui. Para ti la versión AM más atmosférica y melódica. Que estás de subidón, pues la versión que acaba de sonar, la PM.
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0: Chanel arranca nueva etapa. Un proyecto en el que quiere que veas lo que hace cuando tiene absoluta libertad para crear. Ha cogido las riendas y se aleja de su anterior fórmula, pero no pierde el hype con Uno por Uno.

Las últimas semanas las redes han ido llenas de comentarios sobre el estreno de esta canción. Los seguidores de Chanel la estaban esperando como agua de mayo y no los ha decepcionado. Las opiniones son unánimes. Este nuevo proyecto, este cambio de rumbo está gustando y su cambio estético también. Uno por uno es lo nuevo de la

Alan Walker está empezando a dar forma a la temporada 2 de Wall of Walker, el universo creativo y narrativo que rodea su discografía. Y se ha sacado de la manga un invento que tienes que escuchar sí o sí. Es sorprendente. Dance, pop y sonido orquestal, todo siguiendo a la voz de Ava Max.

0: Han pasado 6 años y medio desde que Ava Max se puso a las órdenes del DJ noruego Alan Walker y crearon Alone, un exitazo mundial que acumula más de 800 millones de reproducciones en Spotify. El vídeo no se queda corto, lo han visto 700 millones de personas. Quieren repetir el éxito y llegan a lo mejor de la semana con una hipnótica melodía orquestal como base y con toda la potencia de Fate.
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0: Nos ponemos en modo super verano. Bañador, toalla, flotador, que no falte nada de nada para vivir la experiencia de lo nuevo de Martin White junto a Manuel Turizo. Le dan una vuelta a la guaracha y revolucionan este género musical con toques urbanos. La guaracha o.

0: Uno viene de Colombia y el otro de Chile y los dos tienen algo en común, sus ganas de hacer que te diviertas este verano. El rey de la guaracha, Martin White, y Manuel Turizo. Los dos se han unido para grabar en Miami y distribuir por todo el mundo esta nueva visión mucho más contemporánea de este género musical. Esto es la guaracha O-O-O, lleno de electrónica y sonido urbano para llevar los sonidos tradicionales latinoamericanos a la pista de baile.
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0: Lo que tengo listo es la última referencia de una de las reinas del dance británico, ganadora de 2 Brits y una de las voces más potentes y solicitadas de la música electrónica actual. Esto está diseñado al milímetro y específicamente para ser un éxito en las pistas de todo el mundo. Si ya he llamado tu atención, es el momento Becky Hill en lo mejor de la semana. What do I have to do?

0: abres, lo mezclas en cualquier sesión y es un éxito instantáneo. El tercer anticipo del tercer álbum, Rebeca, de Becky Hill. El disco que llegará el 25 de septiembre, al final del verano. Pero durante la temporada estival va a seguir sacando singles potentes y bailables como What Do I Have to Do?
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0: Los surcoreanos BTS, que acaban de volver a la música después de cumplir el servicio militar, están muy fuertes. Han superado un nuevo récord y han obligado de nuevo a reescribir los libros de historia. Esta vez le han pasado por delante a los Rolling Stones. Se han cargado su récord de recaudación mensual en giras que tenían desde agosto de 2019. Los Rollings recaudaron 95 millones de dólares y los BTS han batido la marca anterior del Billboard Boxcore con unos ingresos de 127,8 millones de dólares y 641.000 entradas vendidas con los 12 conciertos de su gira Arirang World Tour entre el 2 y el 28 de mayo.
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0: Como cada verano, Ibiza va a ser uno de los destinos favoritos para ir de vacaciones. Pero si no puedes ir, te traigo el sonido de la isla. No te esperes música dance, es pop, aunque sí que lo puedes bailar. El sonido de Ibiza de este 2026 lleva la firma de Ethan Yunas. Suena para qué más.

0: Así se pone en marcha el nuevo proyecto de Ethan Yunas. Le empieza a dar forma con ¿Para qué más? Un single con el que el hijo de Marcos Yunas y nieto de Diango certifica que está atravesando un gran momento a nivel artístico. Por supuesto, espero que en todo lo demás le vaya igual de bien.
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0: En esta edición de Lo Mejor de la Semana me he visto obligado a dejar fuera de la parrilla unas cuantas canciones. Hay muchas novedades y en una hora no caben todas, pero esta no podía faltar. Si se acaba el mundo. La mexicana Dana fusionando su característico pop con la fuerza urbana de su compatriota, El Malilla.

0: Ahora mismo son dos de las voces más reconocidas en México. Y no me extraña, está gustando su Si se acaba el mundo. Una nueva colaboración entre Dana y El Malilla. Ya colaboraron el año pasado en el vídeo de Qué calor, uno de los vídeos que más gusta a los fans de Dana.
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0: Este verano, de nuevo, el country se cuela en las pistas de baile. Los encargados de conseguirlo son el productor Marshmello y la estrella country Kelsey Ballerini. Un puente entre Nashville y los puntos clave del EDM mundiales. Another Drink.

Kelsey Ballerini te da las claves para superar una ruptura amorosa. Ni te lo pienses, sal de fiesta con los compis y pide una copa más. Another Drink, una nueva incursión de Marshmello en el mundo country. Ya lo hizo con Jelly Roll y cada vez le sale mejor. La pregunta que me asalta es, ¿y esto cómo se baila?

0: Este verano están pasando y pasarán muchas cosas, pero te quiero destacar una en concreto, el 30 aniversario de Wanna Be, el primer tema de las Spice Girls. Una canción de 1996 que fue una auténtica revolución cultural. Un himno de empoderamiento femenino que definió a toda una generación y que es una de las canciones más reconocidas y reproducidas de la historia del pop. Fue número uno en 37 países. Para celebrar el aniversario, las chicas picantes van a lanzar una edición coleccionable en formato Tiny Vinyl. Este nuevo formato de vinilo en miniatura que es compatible con la mayoría de tocatas manuales. La edición está prensada en vinilo transparente de color cobalto e incluye el single original y la canción Bumper to Bumper en la cara B. Si lo quieres, ya está en prerreserva.
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0: A estas alturas, los Take That ya tienen la categoría de clásicos. Son una leyenda. Empezaron en 1990, pero ellos se renuevan y se reinventan cada año para seguir estando en primera plana. Su nueva canción es pegadiza y te atrapa con su melodía optimista, Sweet July.

0: Entre ola de calor y ola de calor, los Take That van llenando los huecos, refrescando el ambiente con el ritmo de su nuevo single, Sweet July. Estará dentro del 10º álbum del grupo, el TT10, Take That 10, que está previsto que salga a finales de año. No te puedo decir más, no hay fecha exacta de lanzamiento.
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0: Jason Derulo sigue en racha. Cada vez que saca una canción, escala en los charts de todo el mundo. Es un maestro del ritmo que mezcla el sonido urbano con la elegancia y te obliga a bailar sin frenos. Te pone a prueba otra vez con Sexy for.

0: Sexy for Me de Jason Derulo está pegando fuerte en las emisoras de radio de todo el mundo y muy fuerte en TikTok. En la red tiene 66 millones de seguidores y esta canción, su último single, se ha vuelto viral con más de 250 millones de visualizaciones. Hoy me ayudan a cerrar la puerta de lo mejor de la semana, Hermanos Martínez con Hombres G.
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0: El trío de hermanos madrileños cumplen uno de sus sueños con esta colaboración con uno de sus ídolos de la infancia. ¿Por qué me toca a mí? Nos lleva hasta el final por hoy. Vuelvo contigo la próxima semana con lo mejor de la semana. ¿Cuántos

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